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Usted no sabe la alegría inmensa que siento en este corazón, en este cuerpo tan grande, porque Perú, aún después de 10 años, todavía quiere a Tito Nieves. Y el Callao, más todavía. Señora Ley, sí, es un tema que grabó Piro.

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Así es, señores, esta es la forma de comenzar este programa romántico de este viernes, ya fin de semana. Buenos días, ¿qué tal? ¿Cómo amanecieron? Yo súper contento, súper feliz, como siempre. En este día, deja que tu corazón sea quien elija la próxima canción. En recuerdos de una canción a través de la 103.7.

610-660-115 para solicitar canciones. Recuerda que el amor no se busca, se encuentra en los pequeños detalles y en las grandes canciones. Como nos dice Camilo VI.

0: 8 de la mañana. Con 27 minutos. En recuerdos de una canción. Recordando.
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0: A Marcelo de los Iracundos.
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0: El nombre completo de quien vida fue de Marcelo es Marcelo Gianni Piveta.
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0: Marcelo Gianni Piveta, señor. Sí, señor.
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0: Falleció el domingo pasado, el día 12.

0: canciones que nos solicitan al 610 660-115.
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0: Vamos con los audios. Hola, buenos días.
2: Señor Charlie, por favor, un temita para Laurita. Ya sabe, hay uno que usted sepa, sí, para conquistarlo un poquito. Gracias. Saludos desde Goya.
0: Ok, listo. Katy, buenos días. ¿Qué tal? Por acá nos pone un buen viernes, porfa. Un disco de Lucía Méndez. Claro que sí. Por acá tenemos más mensajes. Buenos días, Charlie. ¿Me puedes complacer con la canción de Daniela, la secretaria? Ok. 610-660-115 para complacer canciones.

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Así es, a través de la 103.7. Gracias por permitirnos entrar en tu corazón. Un día más en este viernes. Ya fin de semana. Que nunca les falte una canción que les haga recordar que el amor sigue siendo el idioma más bonito del mundo. Y yo por acá tengo una canción para Laurita en Carabanchel de parte de Juan Luis. Así llama, ¿no? Juan Luis. Ah, sí, Juan Luis Jumbo. Para Laurita con mucho amor.

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canciones que nos dejan ese momento mágico a través de la 103.7 en Recuerdos de una Canción. Recuerda, una canción puede durar 3 minutos, pero un recuerdo puede durar toda la vida.

0: Vamos con más baladas
1: románticas. Bueno, fúmate el pitillo, acábate esa copa y vámonos. O si no, desnudemos nuestro pensamiento como cada noche en nuestros cuerpos y afrontemos la realidad. 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Bebíamos el aire el uno del otro, no teníamos ni necesidad de hablar para comprendernos. 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El día y la noche nos pertenecían.

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0: Canciones que llegan hasta el alma.
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0: Esta canción es una de mis preferidas.
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0: Vamos rápidamente con los saludos hasta en Murcia.
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0: para Mari y todas las compañeras de trabajo ahí.
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0: Que nos están escuchando a través de la aplicación. Muchas gracias. A través de la 103.7 en Madrid. Si esa persona especial estuviera escuchando la radio en este momento. ¿Le gustaría decirle algo? Escríbenos.
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0: De nosotros pondremos la voz a tus sentimientos, como mi amigo Juan Luis Jumbo. Saludos para Laurita con todo el amor del mundo.

0: mensajes que nos llegan. Dice: feliz viernes, buena música. Dice Juan. ¿Qué dice por acá? Buenos días.
1: Un trago, un traguito, Charlie, un trago. Cortaderas.
0: Hoy es viernes y el chino lo sabe.

0: señores, estamos llegando a la parte final del cemento romántico. El amor es como la radio. Aunque no lo veamos, siempre está en el aire. Muchas gracias por acompañarnos en este día, en esta hora y media de música romántica, en recuerdos de una canción a través de la 103.7.
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0: Que los sueños más bonitos lleguen al ritmo de la música.
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0: Y que mañana el amor les regale un motivo más para sonreír.
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0: En este viernes, ya fin de semana.
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0: En esta canción me voy despidiendo del cemento romántico. No te muevas del dial, que se viene el reventón de la mañana.

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A partir de las 10 de la mañana llega nuestra estrella, nuestra guía espiritual, Samantha Tarotista Colombiana. Hoy viernes. Hoy viernes viene Sammy a divertirse con nosotros. Hoy karaoke, habrá karaoke hoy. Y por ahí algún sueño. Si llegan sueños. Ya lo sabes. Estimado oyente, si usted tiene el sueño, tiene que enviarlo con su signo. Y Sammy le va a decir qué significa ese sueño.

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0: Así es, son las 10 de la mañana con 15 minutos. Y por acá los mensajes que nos llegan a esta hora de la mañana. Hola, buenos días.
1: Buenos días, buenos días, buenos días, buenos días. ¿Cómo estamos, señor Cha-Cha-Cha-Cha-Cha-Cha? Mi DJ Pulpo Mix. Ay, ay, ay. ¿Cómo está, don Charlie? Ha sido bien ese día. Yo pensaba que era jueves. Mal santísima. Ya, pues, Charlie, de una, póngase aquí, ya sabe, va a calentar el guagüero. Ya sabe.
0: Así es, señores, en breve se estará en los estudios de la radio Samantha, tarotista colombiana. Hoy programa súper especial. Hoy viene Sammy a divertirse con nosotros.

0: en el frente.
1: Así es, señores, estamos ya por acá. Son las 10 con 27 minutos. Ya estamos en directo a través de la señal 103.7, a través del canal iberoamericatv.com. Ahí la puedes ver a nuestra estrella de la radio, nuestra guía espiritual, Samantha. Buenos días, ¿qué tal?
2: Y en los TikTok.
1: Ah, y en los TikToks también, ¿no ve? Es por los nervios que para comenzar pronto.
2: Ay, sí, como me dijo media hora por ahí llamando. Hola, hola, hola, hola, hola, hola, hola, hola, ¿cómo estamos? Buenos días, buenos días, buenos días, buenos días, buenos días. ¿Cómo vamos? Aquí estamos ya fieles a la causa.
1: Estamos súper contentos. También estamos en directo a través del TikTok de Samantha Tarotista Colombiana y en el TikTok de la radio Ecuachiri TV. Nos puedes buscar en el TikTok y claro.
2: Y en Iberoamérica estamos en las plataformas internacionales.
1: Así es, en iberoamericatv.com estamos en directo, ahí lo puedes ver a nuestra guía espiritual. Hoy viernes viene a divertirse, viene a cantar.
2: Ay, Dios, a cantar. Estoy triste por la gente de Zaragoza. Allá sí. Recé, ya le pedí a Dios ya esto, y ya llamé a mi gente de allá y me dicen que nos llame Rolando, por favor. Ahora sí que llame ya.
1: Roland.
2: ¿Cómo están?
1: Roland.
2: Que nos llame ya a ver cómo está la gente de allá, pero que es en las afueras, pero así sean las afueras, es terrible, terrible, ese incendio, menos de nada, se disparó terriblemente.
1: Así es, entonces, a ver si nuestro amigo Roland, por favor, nos puedes llamar.
2: Y pasarnos un informe completo. Roland, llame ya.
1: Así es, señores. Y hoy también va a haber algunos sueños, por si acaso, si la gente...
2: quiere pasar sueños.
1: Quiere pasar los sueños para que nuestra guía espiritual nos diga el significado y de los sueños.
2: Bueno, hoy no está Jorge, pero no es porque aquí no duren, sino que vino de vacaciones y se vino a trabajar, a montar la televisión, a hacer una cantidad de cosas y se fue a solucionar. Ya era su hija de vacaciones una semana a Colombia. Más o menos, yo creo que unos 10, 15 días se demorará y a organizar todo lo de allá. Ya se viene de lleno acá, porque él es el que siempre ha sabido manejar la televisión y hacer tantas cosas como lo ha hecho, porque hizo muchos los días que estuvo, ¿o no?
1: Así, yo solo más lo he visto, dijo, y digo, este chaval sí sabe.
2: Este es un pulpo, porque hace de claro, todo,
1: de
2: sí.
1: Televisión, programación que he visto, la
2: redes sociales, todo, y la programación que dejó y todo.
1: Exactamente, está programado videos musicales, documentales, y está bien, para la experiencia que uno lleva en esto, pues mira, muy bien.
2: Sí, lo que pasa es que a veces se pasa, entonces toca jalarle las orejas.
1: Así es, señores, 10 con 30 minutos, bueno, mientras que nuestro amigo Roland... nos marque, vamos con musiquita, hoy es viernes... ¿Para qué no se estrese, jefa? O sea, es hoy
2: mismo. No crea que no me estreso porque con todo eso yo, Dios mío, ¿dónde está Rosario? ¿Dónde está Pacha? ¿Dónde está Jacinta? ¿Dónde está? No aguanté, me senté a llamar, por eso me vine un poquito a llamarlas a todos, porque yo tengo mucha gente de allá, tengo mucha gente de todos lados y ahí está Roland.
1: A ver.
2: Sí, Roland Espinosa.
1: No, pues.
2: Es que son órdenes y la jefa es la jefa.
1: No, pero tiene que llamar al viejo.
2: Llame al fijo, Roland, llama al fijo.
1: Abre gato, sí, un poquito más. Por favor, Roland.
2: Al fijo. Rectifíquele el nombre. A él lo sabe porque llaman todos los días.
1: Claro.
2: Ese.
1: Hola, sí, buenos días. ¿Con quién tenemos el gusto?
3: Buenos días.
2: Cuando la jefa habla, ahí mismo se le contesta, por favor, si no, un memo.
3: Madre, ¿cómo está mi querida Sammy? Muy buenos días, qué lindo día, viernes, bueno para compartir y como siempre conectado con Siri. Y aquí de Zaragoza, bueno, lastimosamente hasta el momento aquí tenemos buen cierzo, pero por medio del aire sigue avanzando lo que es la parte del incendio. Y bueno, pues Dios permita y nos cubra con su manto. Y bueno, ojalá llueva, llueva lo que queremos para que a veces así calma un poco las llamas.
2: Vale, pero buenos días. Pero así cosas, gente, ¿cómo andamos con la gente? Me dice, yo ya llamé a mi gente de allá y me dijeron que es en los pueblos, que no es en esa, pero igual es la gente, ¿no? Entonces, que nos dé un reporte más o menos, como qué has oído, cómo están, ha entrado, ha habido muerto, ¿qué hay?
3: Hasta el momento parece que no. Gente, movilizaciones, sí, muchas, porque son, como me dice mi querida Sammy, son muchos pueblos, más de 12.000 hectáreas que ha alcanzado el fuego hasta el momento. Lo que están evacuando hasta el momento, gracias a Dios, no se reporta. No he visto, no me he fijado muy bien, pero hasta el momento creo que no hay gente que ha fallecido por motivo del incendio, que es la parte de Aragón. Vale, pero he entendido que de Huesca y todo lo que es la parte de las comarcas, en lo que es a las afueras de Zaragoza, están evacuando a gente porque por medio de cierto que tenemos aquí en Zaragoza, avanza mucho más rápido las llamas.
2: Sí, eso me dijeron, pero yo dije, bueno, el que nos informa al aire es Roland, para eso es nuestro corresponsal allá.
3: Exactamente, mi querida Sammy, estamos aquí pidiendo a la Dios y a la Virgen, Dios, que
2: ya
3: todo Dios
2: el mundo, y a la Santísima que, Virgen del Cine, que los proteja.
3: Así es, mi querida Sammy. Y bueno, como siempre, cualquier novedad, como siempre, conectado con el Cine, reportando desde Zaragoza, con gusto y cariño, mi querida Sammy. Vale. Buen viernes.
2: Gracias.
1: Muchas gracias a nuestro corresponsal en Zaragoza. Don Roland Espinosa, muchas gracias. Bueno, señores, a través del 610-660-115 para los sueños nos puedes enviar. Aquí estamos en directo con nuestra guía espiritual, Samantha Tarotista Colombiana. Y mientras tanto vamos con musiquita. Aquí, música que le gusta pues a la jefa.
2: A ver. Viera lo que estamos haciendo. Uf, anoche el administrador de Samantha Record, pusiste las canciones de la gente que viene de allá.
1: Yes.
2: Ayer me la mostraron todas, a qué hora sale, todo tiene, mejor dicho, ni modo de decir, no, mira, está, y han cogido fuerza. Eso quiere decir que Ecuachiri tiene fuerza y que está la familia Ecuachiri por todo el mundo, porque está llegando y ya se empieza a ver que ha entrado mucho y que está ya, porque hasta diciembre llegan nuestros cantantes, nuestros artistas, pero ya se siente que está sonando la música de ellos acá, porque ellos acá a España no han venido, mantienen eso en Estados Unidos, no han venido, pero ya van a venir. Y les cuento que anoche me pasaron el informe. Sí. De cómo está la empresa, cómo está Samantha Record, y estamos ya tanto así que se va a venir el administrador de ella a organizar aquí los eventos, porque está la gente y están llamando que quieren participar, porque ¿cuento o no cuento? Que le pagamos a una, ¿cómo es que le dicen?
1: Productora.
2: No, ¿qué productora? Ni productora es. A una persona, a una catracha. Y se le dio un poco de dinero para que...
1: ¿Catracha?
2: Sí, catracha, es que no voy a decir de dónde es. Pero ya ella me escucha, porque ya sabe que yo voy a hablar en la radio, la clase de persona que es. Y lo peor de todo es que la gente a la que yo estuve ayudando aquí a salir y todo eso, se unieron... Y se la robó, así de frente se la robó. Ya les diré quién y cómo se sabe.
1: Bueno.
2: Y ahorita el administrador de Samantha Record, porque pues nosotros no podemos bailar ni cantar todo el tiempo. Entonces anoche nos pasó un reporte hasta la 1 de la mañana. ¿Cómo va? ¿Dónde va? ¿Cuántos seguidores tiene? ¿Cómo está la gente que está acá? Ahorita van a haber sorpresas porque ya empieza. Y la gente que sepa cantar, bailar, no, cantar, que sí, que quiera, ya se van a abrir aquí las inscripciones también para eso. Y muy contento porque nos dio un reporte que en la vida me habían dado un reporte tan exacto como ese. Y nos lo dieron y nos dio esa hora y después a trabajar. Aquí como me ven, estoy que me duermo. Pero tenía que escucharlo porque en el día no tengo tiempo para escuchar y recibir los informes del trabajo. Sí. Y estamos muy bien, muy bien. Equaciris está escuchando en todo, mejor dicho, casi que en todo el mundo. Hasta por allá en los recovecos, más recovecos que hay, está llegando por las plataformas y por todo lado. Y ya se conectó también él con Iberoamérica y también ya empiezan a vernos por muchas partes. Entonces quiere decir que vamos muy bien, que Ecuador va a la cabeza, Ecuador y los artistas que tiene, estoy muy contenta, todos han respondido muy bien, gente que de verdad, como hace unos años, claro que Colombia está bien, pero hace muchos años estaba así Colombia y hay profesionales de verdad en Ecuador y estamos preparando las venidas para diciembre.
1: Así es, viene en el primer grupo.
2: ¿Y cómo se llama?
1: Lin Ney.
2: Y luego viene el otro, ¿cómo se llama?
1: Unísono
2: y ahorita.
1: Grupo Salsero y Cumbiero.
2: Beren ya entró en las listas de Samantha Record también. Están preparando la música. Uh-huh. Hay muchas cosas. Y eso no. Yo me pongo feliz porque afortunadamente. Hemos dado con gente de allá que de verdad valen la pena y sirven y están haciéndolo muy bien y están trabajando para sacar su nombre en alto, porque yo siempre lo digo, yo soy colombiana, nací en Colombia y soy colombiana, pero para mí el haberme encontrado casada con mi esposo, el amor, todo, me ha llegado a llevar tanto al ecuatoriano que yo ya a Colombia ya casi ni habla uno, sino todo es en Ecuador. Y estamos muy bien y la gente ecuatoriana está respondiendo muy bien. Y les digo de una vez a todos, porque hasta ahora está mucha gente conectada escuchándome. Muchas gracias por estar ahí con nosotros, por estar esperando muchas cosas y en lo que yo pueda y estoy al alcance para ayudarle, lo voy a hacer siempre.
1: Así es, de igual forma también para los artistas que están saliendo ahora y no poder sacar una producción musical, porque una producción musical es muy cara, o sea,
2: carísima.
1: Si solo una canción está entre los 700, 800.
2: ¿Qué? ¿Sabe cuánto está valiendo una canción? Buena, pues, como bueno, las que se están claro, sacando, 2.500, 3.000 euros.
1: Ah, no, pero ya en condiciones.
2: Bueno, para sacarlos y sean profesionales, por eso la gente, aquí sí bueno. Hubo eso. Yo cuando estaba haciéndolo de aquí, llegué a pagar hasta 300, 400 euros por una producción, pero para gente que de verdad no valió la pena y no se lo ganaron, y por eso no están donde están, salieron a hablar basura y cosas, y ahorita vea. No están donde tienen que estar y gracias a Dios estoy feliz y contenta porque no todo el mundo es malo, no todo el mundo es bueno, pero logramos conseguir un equipo de trabajo y ¿dónde está? En Ecuador. ¿Desde dónde trabajan? Desde Ecuador.
1: Así y están entonces, muy bien. A los amigos que quieran ser parte de Samantha Records, fácilmente puedes enviar un WhatsApp aquí a la radio y para darte información. O si no, para que pidas una cita con Samantha y hablar los términos, todo lo que tengan que hablar ahí. Entonces, sí. Pero mira, es una gran oportunidad para los artistas que están saliendo
2: ahora. Y hay muchos jóvenes, muchachos se dice en Colombia, chicos jóvenes que quieren salir y saben y no saben por dónde empezar. Entonces ya saben que tienen en la familia Ecuaciri está Samantha Record Music y que va a ser internacional.
1: Así es, mis amigos.
2: Que va a ser, no, que es internacional ya.
1: Por acá tengo audios. Hola.
0: Hoy es viernes.
2: ¿Qué te están diciendo?
1: Hoy es viernes.
2: José
1: Pardo, muchas gracias por el mensaje. Dice, buenos días, mi estimado Charlie. Que tenga un buen fin de semana. Ya sabe, chuya vida. Por acá, Sammy, un sueño. Dice, hola Sammy, mil bendiciones desde Suiza.
2: No, ojo, lindo.
1: Soy Andrea. He soñado con serpientes. ¿Me podrías decir?
2: Pero antier, ayer, antier, ¿no tuvo un sueño igual con serpientes? ¿O es que se está repitiendo el sueño?
1: No, eso era en TikTok. En TikTok.
2: Bueno, yo digo el resultado para, y para sí, ella y para todos los que sueñan con serpientes. Ah, pero no me has dicho el color y si las tocó o no las tocó, te mordieron o no te mordieron. ¿Tú qué dices? ¿Las serpientes pican o muerden?
1: Pican.
2: Muerden. ¿Cómo te quedó el ojo? Muerden, clavan los estos. Picar es pin y saltar.
1: Dice por acá, antes fue con mi ex y...
2: ¿Ah?
1: Sí, que sí las tocó. Pero dice que antes fue con su ex. O sea, antes soñó con el ex y ahora soñó con serpientes. Y las serpientes sí las ha tocado.
2: Bueno, pues si estuviste con tu ex y esto, van a volver a hablar, van a volver a que perdóname, que no voy a, es mientras tales, tilines y chao. Así es de que ya, eso ya pon la cruz como lo decíamos ayer y chao, ya deja ese jueguito. Y cuídate porque las serpientes quieren decir chismes, problemas, pobreza, muy feo, muy feo, muy feo. Si quieres me llamas a la oficina ahora más tarde cuando yo llegue, ¿vale?
1: Aquí okay, vamos a pasarle
2: para los datos,
1: que,
2: sí,
1: para que pida cita. Acá estamos. Estimada Andrea, para que pida cita, puede hacer una llamada, una videollamada. A través de...
2: O pide la cita y se le hace la consulta por...
1: ¿Por videollamada?
2: Por videollamada, sí.
1: Así es, mis amigos. Por acá, Cristian, David, muchas gracias por el corazón que le han dado.
2: Ah.
1: O sea, es un corazón. No sé cuánto cuesta un corazón.
2: No lo veo, póngamelo acá para poderlo ver, porque tú solo pones tu ordenador y este que es el mío no veo nada. Solo veo lo que he escrito. Ahí están dando corazoncitos, están, ahora sí. Están mandando corazones. Es que no, yo no sirvo para pedir tanto.
1: Mire, este es el corazoncito que le enviaron.
2: Sí, tan lindo.
1: Entonces, esto es, jefa, esto es cuishki, cuishki. Muchas gracias.
2: Qué lindo, muchas gracias, de verdad.
1: Den, por favor, tiqui tiqui la pantalla. Por
2: pues
1: favor.
2: Eso me dicen, ¿y tú por qué no volviste a que tiqui tiqui la pantalla para que no? Pero yo les digo, pero si no me mandan, pues no me voy a poner, por favor, regáleme un corazón. Pues no, pero está muy lindo lo que me lo mandaron. Y está, vea, toda la familia está aquí, qué lindos.
1: En Suiza.
2: En Suiza, qué lindos. Como, de verdad que yo me siento orgullosa de lo que me quiere la gente.
1: Sí.
2: Y hay gente que dice, Sammy, yo he perdido tanto, no he venido, no sé qué, porque he ido a muchas partes. Yo no estoy diciendo que la gente, aquí hay mucha gente que sabe trabajar, olvídenlo, no solo yo, pero hay mucha gente que sabe trabajar. El problema es que la mayoría trabajan magia negra, pero hay mucha gente de limpieza, muy poquitos, yo, entre ellas estoy yo. Pero hay mucha gente que me ama, me quiere, son muy lindos. Si me tocó decir que no me llevaran cosas porque me iban a volver otra vez como un marranito, entonces no, ya me llevan de comer y yo, bueno, gracias, y me la llevo. Pero qué pecado. Una paciente que me ama y me adora me llevó el sábado una fritada.
1: ¡Ay!
2: No, pero yo la cogí porque ni siquiera lo abrí, porque cuando llegué, terminé la consulta, me dijeron, esto se lo dejaron, pero eso de que yo pensé que era cosa de trabajo, o no pensé, la puse ahí y ya, se me fue. Cuando me dice el martes, ¿cómo te pareció la pica? Yo, ¿cuál pica? Y voy y la abro. ¡Ay, qué pena! Pero no le dije mentira, le dije, no, de verdad que yo no lo vi, no me dijeron. Y claro, me dijo, no, eso ni lo mire, bótalo. Pero qué tristeza, me dio tristeza porque esa pica, esa fritada es tan deliciosa, por eso me llevo. Que hay gente, mucho llega a la casa y alcanza para una pasadita y chao.
1: No,
2: tan lindo ese corazón. Y una fritada, ya cositas por encima y todo.
1: Uy, esa fritada. Ay. Oiga, esa fritada.
2: Sí.
1: Oiga, una fritada.
2: Y voy y cuento en la casa. Ay, mire que me trajo. Pachita Pérez me trajo una fritada, me dice,
1: su,
2: uy, mamá, ¿sí
1: con
2: ve?
1: Con su mote, su
2: es
1: patata,
2: delicioso,
1: su curtido.
2: No se ponga a decir ahorita eso porque no me he desayunado. Y ella que me hace especial, pues especial me la lleva. Y se fue a hacer el viaje hasta por allá, únicamente para llevármela. No.
1: Por acá dice, saludos desde España, Manuel.
2: Muchas gracias. Desde España.
1: Bueno, estamos acá en España de igual forma. Ole. Oiga, y el domingo la final.
2: Uy, Dios mío, Dios mío.
1: ¿Con cuál va, jefa?
2: ¿Con quién cree? Yo no soy volteada. ¿Con quién cree que voy a ir?
1: ¿Con España?
2: Pues claro, ¿tú con quién vas a ir?
1: Con España.
2: Ah, claro, si estás aquí, vámonos con España. Claro. Pero, yo no quiero decir cosas. Que yo alcancé a ver una cosita, pero no me atrevo a decirla, y menos al aire. Pero, yo vi cosas, y eso fue... Sí.
1: ¿Por parte de aquí o por no. parte de allá? De allá. Hombre.
2: Pero nada, ya no hay nada que hablar. Pero que yo vi cosas, las vi.
1: Ya se va a retirar el pobre. ¿De dónde se queda? Bueno, señores. Seguimos enviando los sueños a través del 610-660-115. Y ya está ahora la canción es de Sammy, lo que le gusta.

0: yo no sé, no vengo a ser tan tallera ni fastidiosa, pero a mí en el amor me ha ido muy bien, gracias a Dios. Me han amado, me han adorado. Yo creo que el único que me ha sido fiel, y espero, si me estás escuchando, amor mío, porque lo mato, yo creo que el único que me ha sido fiel, porque es que, ya te digo, y es verdad lo que les conté el otro día, me llegaban unas serenatas que todo el barrio se levantaba. Aquí hacen eso y lo meten a uno a la cárcel, pero todo el barrio se despertaba. Y cantaban, gritaban. Cuando nos dábamos cuenta, los vecinos estaban al frente y yo mirando por un huequito así, porque yo no me asomaba a la ventana. Y que claro, por eso, él después me decía, no, porque no saliste, porque no sé qué. Yo cometo errores, hoy soy purocito. Y se iba a llevarle por serenata a otra, desgraciado.
1: Bueno. Sammy contento y feliz en el amor. Aquí uno esperando que llegue y creo que se fue a otro mundo que no llega.
0: Dinero.

0: Ahí nos puede, ahí la pueden ver a nuestra guía espiritual en directo. Por la cámara 1.
1: Esta es la cámara 1. Oiga, la cámara 2. La cámara. Qué rico, ¿sí o no?
0: Es que no está la productora aquí. Sino tengo...
1: El productor está en Indonesia.
0: Tengo que irme a otro estudio para cambiar las cámaras.

0: Chase.
1: Vamos a escuchar.
2: A ver, mi querida Sammy, señor Charlie, el Nostradamus, Charlie. Las cosas claras. El mundial pasado yo apoyé 100% a Argentina, ya después que eliminaron a Ecuador, nos fuimos por Argentina. El mundial pasado. Pero este mundial hay cosas que no me gustan. Hay que ser legal en la vida. Hay que apoyar a los que llegan, como Dios manda. Y España hasta el momento, limpio. Ha llegado jugando, bueno, malo, y ha mejorado. Se merece estar a la final. Pero disculpando, como yo soy sudamericano, pero tampoco por ser sudamericano voy a apoyar lo que no es. Argentina ha llegado con muchas cositas ahí que ya todo el mundo lo ha visto. No es que lo digo yo. Muchas ayuditas, muchas cosas.
3: ¡Cállate!
2: Para mí es un jugadorazo.
3: Pero
2: eso
3: también
2: no debió mancharse. Ya casi al final de su carrera, bueno.
3: Yo vi muchas cosas.
2: Que Dios permita y gane.
1: Eso.
3: Pero que gane España.
2: Las cosas claras.
1: Muy bien.
3: Y no sé por qué cuando yo vi lo que vi, yo dije, España para afuera. Dicho y hecho.
1: Ya.

0: Oiga, en la oficina, en Colombia, yo descubrí dos hermanos y tenían ya dos hijos. Y eran hijas del mismo papá.
1: ¿Dos hermanos?
0: Dos hermanos. Porque como yo siempre pido un espíritu, un familiar que haya muerto, para que me guíe donde ellos están. Y preciso, era él y él era el papá. De los dos.
1: Ay.
0: ¿Pero qué? Ya estaba ya ante las leyes de Dios dándole cuenta.
1: Sammy, ¿por qué
0: con
1: tenemos,
0: un apellido?
1: Tenemos audio. Dice por acá, mándelo a trabajar, Sammy.
0: ¿Que mande a trabajar a quién? Rolan a trabajar, a estar pendiente y a lo que estamos comunicando todo.
2: Buenos días, Sammy. Por favor, a ver si le dices a Charlie que se mete un gritito, eso de ranchera brava. También sabe cantar.
1: Hable serio. Ya me voy a apuntar a Samantha Record también. Ahí sí me saca de la pobreza. Hola, mi querida Samantha. Soy de signo Aries. Soñé con una culebra negra, pero la culebra no me hace nada, solo coge el dinero que tengo en la mano y le di a un señor que se llama Byron Caicedo. Ese es mi sueño.
0: ¿Y le dio a un señor Byron Caicedo? ¿No es un cantante?
1: Debe ser.
0: Me parece que lo he oído.
1: Sí.
0: Pues sí, es un cantante. Sí, entonces, allá, pues, no, póngame el estelar, por favor. Ella lo vio, será porque le gusta como cantante, tal vez. Pero una culebra negra es una arpía que tienes de amiga. Lo más triste de la vida es que es amiga o amigo. Y eso de que, uy, mi vida, mi corazón, eres mi mejor amiga, no sé qué. Cuidadito, porque vas a ver lo que va a pasar. Así es de que cuenta con los dedos de las manos cuántos amigos reales y sinceros tienes. Pero eso uno nunca lo sabe, quién es el real.

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En el telefonillo dice Tarot.

0: ayer de los que se enamoran de las dos hermanas y las embarazan al tiempo. Hay una cantidad de cosas. Sí. Esta canción es de la vida real.
1: Ay. Y ayer el tema sobre los cachos, de ser tóxico.
0: Sí.
1: Ahí estuvo bueno, mucha gente.
0: Sí.
1: Por ahí salió una oyente que dice, yo soy muy tóxica. Dijo así, pero soy tóxica porque ya llevaba ya arrastrado varias experiencias.
0: Sí, pero ahí sí, yo, si me estás oyendo, el problema es que si tú traes una experiencia, una, dos, o las que tengas, no puede juzgar por eso, porque tú empiezas con las mismas cosas, entonces lo que tienes que hacer es, tú no vas a saber nunca si la persona que viene, ella o él, la persona que viene curada, viene de tener una cantidad de problemas y dice, bueno, esta sí fue, con esta sí la voy a hacer, vamos a salir, vamos a sacar y no, pero si cada rato están encima oliéndolo, si huele, que me huele a perfume, que estuviste haciendo el amor, que me huele, que no sé qué, que no. Entonces las cansa. Entonces, si tengo fama, pues échate a dormir. ¿Qué más vamos a hacer?
1: Así es. Oiga, ¿y por qué tenemos audios?
2: Estamos trabajando, mi Guinness. Lo que pasa es que yo soy como el Charlie. Manos de pulpo tengo yo. Alcanzo para todo. Y otra. ¿Qué culpa tengo de ser si no leo? Me abastezco y sobro.
1: Esta canción

0: Bueno, por acá, en el TikTok de la radio dice, ese le cae como anillo al dedo, al
1: tal cual.
0: Al mal que me hizo la vida

0: yo pienso que cuando alguien nos hace daño, pienso yo, cuando nos hacen daño es porque permitimos eso, nosotros mismos.
1: Es que eso es lo que yo digo, por eso cuando uno se acabó, lloró, se emborrachó, canta esto, canta lo otro y esto, y ya, se acabó. Pero después de una cosa, ¿volver otra vez? No.
0: No.
1: Todo repite en la vida.

0: encanta a los hombres.
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0: Bueno, es así como a palo seco, como muy jodido.
2: Sí, ya. Oiga, si quiere, yo le
3: Eso
2: tengo...
3: se le dedicaron al señor Charlie. Ay, pata de dos patas. Ay, ay, ay.
0: Rata inmunda.
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2: Por acá nos pone Sammy. Buenos días, Charlie. ¡Uf! ¡Qué bonita la música!
0: Es que hacía el viernes que. ¿Cuántos viernes hacía que no pasaba esto? Uy.
2: Bastante.
0: Sí, sí, no, yo dije que los viernes era para que recordáramos nuestros pasados, nuestros caminantes.
2: Desestresarse.
0: Desestresante, sí.
2: Por eso yo siempre he dicho, los viernes la jefa se viene a divertir con nosotros. Bueno, conmigo yo solito.
0: ¡Sí, solito!
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0: Yo soy el que
2: guapa
0: soy.
2: Guapa Sammy le pone, Katy.

0: Artista colombiana, nos ves en vivo. También está dando carosancitos.
1: Qué lindos.
0: Oiga, 610-660-115 para los sueños. Sigan enviando los sueños. Entre música, risas y lágrimas, también hacemos sueños.
2: Imponente, rebelde y patética. Creída, la mala, la
1: que más se cree. Eso, yo no soy así, yo soy muy creída, no soy así.
0: ¿Qué pasó?

0: por aguantarnos, porque ¿qué estamos haciendo?
1: Hoy está de karaoke la jefa hoy día.
2: Unos cuantos viven pendientes,
1: pero si quieren, hago. Si quieren enviar sueños, pueden enviarlos nomás.
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1: Que aquí hacemos de todo.
2: Pero

0: Te lo pueden a uno en punta y te hablan hasta por lo que no es.
1: Que hablen de mí.
0: Eso no me importa. Que hablen de mí, que hablen de mí. Eso me resbala. Cuando yo empecé con mi marido, ella estaba separado, yo no le quité nada a nadie, yo nada. Pero, uff. Me quitaron la piel así a lo vivo, quemadita, quemadita. Pero ve, aquí estoy enterita y estamos felices. Y de mí no hay nada que hablar, pero.
2: Como dijo usted ayer, que la persona que habla es porque te recuerda mucho.
0: Porque tiene, hay cosas que, como decían las abuelas, o dicen las abuelas en Colombia, que llega, es que están haciendo arepas y se pierden las arepas. ¿Qué pasa con las arepas? Y la otra contesta, ay, ¿no serán unas que me están perdando aquí entre los senos, suegra? O sea que lo que no mata, lo que no hiere mata.
2: Así es. Vamos a ver qué dice por acá. Uy, los mensajes que llegan.
0: ¿Qué dice Grace? A ver, ¿qué
2: vamos
0: dice?
2: A ver qué dice.
3: Buenos días, buenos días, buenos días. Buenos días, mi Sammy, guapa, bella. Eso. Mi don Charlie, buenos días. Qué buena música es, así que es correcta. Bueno, pero no diga que está solito ni solo. Nosotros lo acompañamos, todos los oyentes fieles al reventón de la mañana, fieles al programa de Samantha Tardista, nuestra ángel. Así que solos no están y están haciendo un programa divertido los dos. Valen mucho ahí, muchos, muchos, muchos corazones para ustedes.
0: Muchas, muchas, muchas, gracias, sí, están llegando, qué rico. Muchas, muchas, muchas gracias. El grande, este hermoso que tengo aquí, me lo mandaron de Suiza, ¿no?
2: Ah.
0: Este fue mandado de Suiza, el corazón, el regalo.
2: Este es el que envió Cristian David.
0: Sí.
2: Es corazón. Aquí hay plata, jefa, ¿sabes? Nos mandan plata, hijo. Vamos con otro audio. Hola, buenos días.
4: Buenos días, Sammy. Buenos días, Charlie. Qué bonita música. Me recuerda mucho mis años anteriores.
0: La que yo digo, es regresar a nuestro pasado.
4: Quería pedirte de favor que me interpretaras un sueño que tuve esta noche. Que soñé agua. En principio, el agua limpia, en principio. Y luego, en un barreño transparente, el agua se volvió como blanca, como si hubiese echado unas cuantas gotas de leche. Y de eso no pasaba, o sea, que no seguía un sueño más largo, sino que simplemente yo sentía que me despertaba. El sueño, me acordaba del sueño lo que tuve, volví a quedarme dormida y otra vez volví al mismo sueño. O sea que no entiendo qué quiere decir eso. Muchas gracias por la interpretación. Soy Marta, un saludo para todos y mi signo es Virgo.
0: A ver, señorita Marta Virgo, pues dele gracias a Dios porque ese es un excelente sueño. Estás... Cuando le pusieron la leche al agua, estás falta de algo. No sé si hay mucha soledad en ti o... Nos contesta, por favor, esto que te estoy preguntando. No sé si hay soledad en ti o hay demasiado amor. Lo que sí tienes, si estás enferma de algo, olvídate porque vas a tener salud completa, total, absoluta. Porque si hubiera sido amarillenta el agua, son enfermedades. Si se hubiera oscurecido más, son enfermedades que no se van a curar. Pero estás, no sé qué edad tendrás, pero estás muy bien. Y ya te digo, si hay algo pendiente, como una subida de azúcar, cualquier cosa que tengas, te vas a mejorar. No te vas a mejorar, vas a estar muy bien en salud. Y en amor... hay soledad, hay tristeza. Si tienes pareja, no te está poniendo cuidado, no te está atendiendo como debe de ser y eso te pone así como desubicada. Pero el resto estás bien. Claro que para mí lo más importante es la salud y el amor. Que gracias a Dios lo tengo, salud y amor. Ahí sí pueden decir que estoy de odiosa y de antipática y todo lo que quieran.
2: Así es.

0: Oiga, son las 8 con 15 minutos. Seguimos por acá con, recibiendo los mensajes. Dice: buenos días, Charlie y mi señora bonita, que hoy esté reluciente. Por favor, si me ayuda a interpretar un sueño, ya que esta noche soñé que le traicioné a mi esposo. Sin embargo, me sentí muy a gusto con esa persona pese al temor que tenía de ser descubierta por mi esposo. Soy de signo Géminis.
1: Una re chula.
0: Besitos para todos, gracias. Uy.
1: Una re chula.
0: Como cuenta los cuernos.
1: Pero le conociste, ¿viste la cara de la persona que era?
0: Lo conoce,
1: lo viste, lo disfrutaste y todo. Pero si existe esa persona, a metros de esa persona, porque vas a caer. Vas a caer. Y si tienes una familia bonita, y si eres feliz, porque tú puedes vivir entre pétalos de rosas, entre joyas, entre euros, en lo que tú quieras. Pero si no eres feliz, ¿para qué vivir así? ¿Ya?
0: Así es. Por acá ya no está escribiendo. Bueno, también por acá no nos dio.

0: sobre del audio que nos enviaron. Dice, sí, tengo 62 años y acabo de llegar del médico, de ver unas analíticas, y me ha dicho que no tengo nada, excepto lo del hígado. Y en cuando en el amor, pues puede que tenga razón, porque siempre estoy sola, aunque esté a mi lado. Muchas gracias por la respuesta, me he quedado muy tranquila.
1: No te preocupes por lo que tiene, por eso te digo, si tienes algo, eso se te cura y vas para arriba y estás muy bien, pero vive enamorada. Uno tiene que vivir siempre enamorado, vivir alegre, vivir feliz, no estar maldiciendo, no estar siendo resentido social, nada. Si se acabó, se acabó y chao, pero y vívelo. Y si se tiene que volver a enamorar, vuelve y se enamora. Jacqueline Onassis se casó 18 veces, yo me puedo casar 20, y tú 22, 25.
0: Vamos con más audios.
2: Oli, oli, buenos días, buenos días. ¿Cómo estamos, mi querida Sammy? ¿Cómo estamos, mi osito dormilón? Mi querido Charlie, como siempre, saludándote de todo corazón, mi querido Charlie. Eso sí, Charlie, por favor, nunca pienses de esa manera. No digas que estás solo. Estamos siempre contigo, apoyándote, mi osito dormilón. Y como siempre, a toda la radio.
1: Ya, mi osito dormilón.
2: Saludis.
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1: ¿Quién es? Porque no cuenta quién es.
0: Se llama la Tuti.
1: La Tuti.
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0: Por acá nos pone la cuestión que la señora le gustó el sueño de estar con otra persona. Ay, ay, ay.
1: Yo tuve una paciente, ella todavía me escucha, pero eso hace como unos 15, no más. Todavía no conocía ni a mi marido. Y llega y me dijo y le dije, uy, no, toca quitarse. No, Samita, no me lo quite porque es que la pasó tan bien. Pero yo se lo quité porque se me puede quedar así. Y se lo quité. Pero iba mínimo cada tercera noche, pero eso sí es que eran unas guerras, pero la pasaba.
0: Oiga, sabe una pregunta, ¿se puede ver espíritus?
1: Claro.
0: No, no, pero que te llegan y que te comienzan a tocar. Pero pasa una sola vez.
1: No.
0: En toda tu vida.
1: No, que va. Hay espíritus que se enamoran de uno.
0: Ya.
1: O los famosos duendes. Pero los duendes más que todo es para los niños, pero para los grandes ya son espíritus. Cuando ya se hacen personas adultas o ya son, ya no es la niña ni el niño, sino ya esto. No, los duendes, los espíritus se enamoran. Eso es un problema horrible. Los tener espíritus o duendes es una cosa delicada. Este, ¿sí es lo que está saliendo en vivo en Iberoamérica Televisión?
0: Sí.
1: Qué rico.
0: Pero teníamos que salir nosotros y no sé qué pasa. No será Pepito que está metiendo mano a los controles.
1: No sé, pero está bien, véalo. Ya mañana está arreglado eso.
0: Sí.
1: Diego,

0: Bendiciones, Charlie. Un saludo para Sammy, guapa, por favor. Un sueño. Soy de signo Aries y mi esposo es Sagitario. Soñé que tenía dos colibrís bebés en mis manos y les daba de comer. ¿Qué significa? Gracias, buen fin de semana. Bendiciones.
1: Vale. Tú eres Aries y él es Sagitario. Desde que sepan manejar esa relación, van a vivir hasta que el cuerpo aguante, hasta que se mueran uno, se lleva al otro. Pero siempre uno, van a haber momentos en que el uno tiene más energía que el otro, más fuerza, más ganas de pelear, más celos, más fastidiosas, porque lo digo por mí, nosotros somos Aries, yo soy Aries y él es Sagitario. Pero no, uno tiene que saber manejar esa situación. Y lo de los colibríes es la suerte que la tiene en las manos. Aprovecha ese cuartico de hora que te está regalando Dios, porque disfrútalo al máximo, disfrútalo por todo, en todo y con todo. Siempre fidelidad en todo. Y disfruta, si te llega 50 euros o 1000 euros, disfrútalos al máximo, pero no bote la puerta por la ventana. Sépalo manejar y vas a tener muchos éxitos y cambios favorables en la vida, ¿vale? Esos colibrí, siempre acuérdate de ellos, porque yo hice entrega del colibrí y eso fue un éxito total. Entonces, los colibrí son lo máximo, la máxima realización, y los tuviste vivos y les dabas de comer, o sea que tiene vida y suerte y salud para muchos años.
0: Así es. Ahí tiene pues la respuesta. Por acá, buenos días, saludos, feliz viernes, saludos Amanda. Le estoy mirando, muy linda.
1: Ah, oh, está linda. Dice, ¿quién es?
0: Jolly.
1: Ah, también. Muchas gracias. Lo que pasa es que me ven con unos ojos muy lindos, pero yo también.
0: Dice, un sueño.
1: Dilo.
0: Soñé con mi velón amarillo. Me quedaba muy poco para que se acabe. Y mis velones están casi enteros. No sé si significa algo.
1: Significa algo, pero si fue de los que
0: ella llevó, es Sagitario.
1: Ella es Sagitario. Si fue de los que llevó en diciembre, no los estás quemando como es, porque si ya va a quemarlos un minuto, pues no. Yo les dije mínimo hora y media, dos horas. Ya tienen que ir por la mitad o bajando, porque ya estamos en la mitad del año y yo los entregué en diciembre. Pero el soñar con el amarillo es que tiene, sí, está triunfando y tienes éxito, si vas bien. Lo que pasa es que uno dice triunfar, entonces dicen, pero ¿en qué va a triunfar si no tengo dinero? No, hay otras cosas que no todo es el dinero. Como por ejemplo la señora de los colibríes. Si me dice que soñó eso, le digo, eso es mejor que haberte ganado en la vida real los 130 millones de euros. Porque esto es de por vida. Y es salud, dinero, suerte, amor, alegría. No vas a estar sola. Tendrás tus momentos solos como todo el mundo. Pero que viejita y solita no te vas a morir. Eso te lo garantizo. ¿Vale?
0: ¿Sabes lo que le pasa a la...
1: a la TV?
0: A la tele, como está programado con la hora. O sea, sí. con tu hora.
1: Como tenemos ahorita, saltó a la hora de Colombia.
0: Exactamente. Está saltando la...
1: la hora de Colombia, sí.
0: Claro, entonces,
1: bueno, pero se ve.
0: Hasta allá, hasta el otro estudio.
1: No, sí.
0: Dice, sí son los que usted les ha dado. A una hora los enciendo.
1: Así, está bien. Una hora, enciéndalos un poquito más. Pon las dos horas.
0: Así es. Póngale dos horas, dice. Hola Sammy, buen día. JC45. Por acá Yolanda le manda corazoncitos. ¿Qué más? Dice, por acá nos pregunta, ¿qué es soñar con cucarachas?
1: Pobreza y ruina, feísimo.
0: Las cucarachas bien grandes, son las vi que paseaban.
1: Horrible, esos son, mira cómo te sientes y si no vas. A mi oficina la están desbaratando porque como es muy antigua, se meten por las canales y por todo lado y llega uno y se las encuentra, pero ya se sabe que es porque hay infesta de cucarachas. Pero soñarlas así es ruina, pobreza, tristeza, lágrimas, cosas feas. Así eso es como soñar con ratas y cosas así, todo animal rastrero.
0: Tenemos un audio por acá, esperemos Don Nelson, su audio... A ver qué nos dice.
1: Vale.
0: A ver con qué sale.
2: Charlie, que ahora sí ya está bien la emisora de la radio. Gracias por ponerlo bien, pero lo único que tienen que pagar el lo que me hice ver con el psiquiatra. Me estaba volviendo loco, que no se le puede escuchar, se le escuchaba en X. Así que nada, ya les voy a pasar la factura, ¿vale?
1: Vale.
0: No, muchas gracias, don Nelson. No, a primera hora tenía un problema con la aplicación. Claro, como esta aplicación ya no está funcionando una nueva que se ha actualizado. Siempre tienen que actualizar las aplicaciones.
1: ¿Y le habló a mi esposo para que arreglara eso?
0: Sí.
1: Ah, bueno. Él de verdad que mi marido sí es un pulpo. Que coja las aves. Cuando hay que hacer lo de las aves, que vaya a buscar las aves. Pero ahorita, por ejemplo, que los palés, que me llegó un trailer, que hoy llegaron un trailer a las 12 y le llegó a las 7 de la mañana. O sea que eran las 12 de Colombia. Y así sucesivamente. Y corra, haga esto, que se dañó el ordenador de la academia. Que mire, y hágale para el lado y la de por la noche. Usted no sirve para nada, le digo.
0: Bueno, dice por acá, hola. Vamos, un audio que está terminando de escribir.
3: Muy buenos días, Sammy. Charlie, buenos días.
0: Buenos días.
3: Por ahí le dedicaron el canchis canchis a uno ayer. Gracias.
1: ¿A quién?
0: Ay, sí, ya no.
1: No sabemos a quién.
0: Ay, sí, no sabemos ya. Ay, sí, no se sabe ya. Oiga, dice, si un espíritu de mujer me acosa y me hace el delicioso, hay que quitarlo aunque no quisiera, gracias.
1: No. ¿Cómo que no? Tiene que quitárselo. Y no te pongas a inventarte cosas. Ve a la oficina y hablamos, porque con eso no se juega. No, eso es grave, grave, grave, porque un espíritu enamorado
0: sí.
1: Te llega, porque han pasado casos de casos, espíritus que se enamoran y los hacen matar en el camino si van conduciendo, bueno, una cantidad de cosas, porque los espíritus son más celosos que una mujer tóxica o un hombre tóxico, y de esos de que lo dejan dormir a uno y ahí mismo empiezan a verle el teléfono, a gritar usted, porque tiene esto, porque tiene, porque lo llaman, porque le hablan, porque huele a perfume, porque no sé qué, porque ahora no come esto, porque no me hace el amor así, bueno, todas esas cosas. Un espíritu es cosa seria. Si te está pasando eso, mejor ve a la oficina, ¿vale?
0: Vale, por acá nos dice, hola, buenos días, ¿qué es soñar con vacas muy gordas? Soy de signo Virgo.
1: Futuro buenísimo, ojalá se te llenaran de, estén embarazadas las vacas. Futuro buenísimo, buenísimo, buenísimo.
0: Ahí tiene su respuesta. ¿Qué dice por acá? No, a ver.
2: Pobrecito don Marcelo, tiene ganado el cielo. Haz esto. O sea que don Marcelo es el mandarina jefe de todos nosotros.
1: Oigan, con mi marido no se meta.
0: Oiga, bueno.
1: El jefe mandarina. Esta noche se la voy a dedicar.
0: Vamos con más mensajes que nos llegan. Sammy, hola, buenos días a mi lindo equipo de Radio Cochiri. Soy de signo Libra y mi esposo es de signo Virgo. Soñar que estoy en una ventana y quiero pasar a la otra ventana. Y en mi cabeza yo digo, hay que pasar y lo consigo. Lindo programa, besito.
1: No lo entendí mucho.
0: Yo tampoco.
1: Bueno, pero...
0: Dice, ella es de signo Libra y su esposo es de signo Virgo.
1: Sí.
0: Dice que soñó que ella está en una ventana y quiere pasar a la otra ventana. Y en mi cabeza yo digo, hay que pasar y lo consigo.
1: Bueno, ella es Libra, ¿no? Y las Libras son peores que las... Como buenas, son buenas. Como malas, son muy malos, la gente es Libra. Pero si logró pasar, quiere decir que tú eres capaz de tener todos tus objetivos y los tiene definidos y qué es lo que quieres hacer con tu vida. Y la vida te responde positivamente. Todo lo que son cristales, espejos, vajillas, unas vajillas preciosas que hay, vasos, todo lo que sea, que no esté portillado, que no esté roto, que no esté vencido, que no esté mal, son éxitos total. Pero si tú tienes en la casa... Un vidrio vencido, losa desportillada, plato feo, sucio, ya negro, que se ven hasta, bote todo eso, bote y compre cosas diferentes, diferentes. Pero por lo que veo, el sueño estuvo bien.
0: Ahí tiene Sirene la respuesta. Buen día, Sammy. ¿Qué significa soñar con mucha gente? Y tú estás en medio de todo.
1: Qué rico. No sé, no le puedes decir que uy, que estoy allí, que es el éxito, ¿no? Pues me vio. Y verme, tener la capacidad de verme, no crea que es fácil. Ah, pero que me diga cómo estaba vestida. Si estaba de blanco con mi túnica o estaba así, en ropa ejecutiva.
0: A ver si Lili Cruz nos responde, por favor. Son 11:30. Por aquí nuestro director manda un mensaje.
1: ¿Qué dice? ¿Qué dice?
0: No, es un mensaje que envió. Dice, hola, soy de signo Capricornio. Y soñé que estaba con otra mujer que no era mi esposa. Y nos besábamos y nos acariciábamos. ¿Y qué significa que tiene gracia?
1: Que se va a meter en problemas.
0: Hombre, que metió mano, ya metió mano.
1: Se va a meter en problemas, mijito. Así de que mejor quietito y el pajarito quietito, porque lo van a coger y lo matan a golpes. Así de que tranquilito, relajadito. No te vas a sentir pues la estrella, porque no. Mira tan lindo eso que nos mandaron ahí.
0: Sí.
1: La estrella, no, nada de eso. Cuidadito, porque te vas a meter en líos. Bien, con tu casa, con tu esposa o con tu amiguita que vas a conocer. Y si estás conociendo, mejor dele a media vuelta y chao.
0: Ok.
1: Tan lindo, sí. Ese no me lo puede mandar a mi teléfono.
0: Y por eso digo así,
1: este que está, ese es.
4: Yo soy el aventurero.
1: Puritico corazón. Sí,
0: bueno, jefa, son 11:33. Ya la parte final ya de este viernes, para despedirnos, el consejo para todos los oyentes, ya que se acerca, ya estamos fin de semana y el chino lo sabe.
1: Vale, bueno, pásenla así, mire, la hemos pasado rico, ni se sintió el programa ni nada. Me voy a descansar, relajar, relax para mi oficina. Pásenla lo mejor que puedan, pero pasarla lo mejor, lo más delicioso. No es beber hasta que pierden el apellido, el nombre, el pelo, todo lo que quieran, no, ni con peleas. Dejen los celos por lo menos por un día, por un ratico, dejen de molestar y para adelante, y éxitos, y pásenla muy rico. Vayan al mar, por favor, vayan al río, vayan donde quieran, pero no dejen pasar el verano sin ir al mar, y especialmente llevar los niños al mar, o ustedes como parejas irse al mar, solo sí, pues también, pero solo, pues qué bobada, ir a ver colas allá, ir a piernotas de viejotas hermosas, y usted solo, nada, y ella sola, pues no, o por lo menos yo no me iría sola al mar, pero sí acompañada, pero del amor de la vida de uno, de sus hijos, de su gente. El verano es para eso, para estar con los nuestros, para disfrutarlo, vivirlo y pasar delicioso, no para salir a andar peleándose y tirando las cosas y diciéndose en grosería, nada de eso. A disfrutar, señores conductores, en cambio de terminar, cuadrar su camión, su tráiler, su coche y irse por ahí, váyanse a su casa a pasarla delicioso, ¿vale? Y señoras, también hacer eso, a pasarla delicioso y no estar peleando. Besitos, que Dios los bendiga y la Virgen la Santísima los acompañe.
0: Muchas gracias, Ami. Señores, nos vamos al corte comercial.
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0: Y volvemos con más a través de la 103.7.

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señores, son las 12 con 6 minutos. Las 12 del mediodía con 6 minutos. Estamos por acá de vuelta para compartir buena música a través de la 103.7 y el reventón de la mañana. Hoy viernes, hoy viernes. Así es, señores, hoy es viernes. 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

Señores, 12:08. 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

0: ¡Eso! ¡Juan Luis Jumbo! ¿Qué tal? 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
0: Por acá nos pone buenos días. Caluroso día. Excelente programa, joven Charlie. Muchas gracias. Usted también, joven. Jovencita. Gracias. Vamos con música hasta las 14 horas.

0: con 32 minutos. ¿Cómo? Ya lo sabes que este viernes 24, el gran concierto de Jenny Rosero. En discoteca Cantera, La Cantera. Aforo limitado. ¿Qué pasó de aquel cariño? A través de la 103.7. Por acá tengo a una invitada especial. Sandrita, buenos días. 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
1: 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Charle, te dejo con tu programación, que sé que tienes una música linda para que podamos escuchar ahora de seguida. 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
0: Muchas gracias, Sandrita. 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Corte comercial y volvemos con más música.
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dicen que las quiteñas son mentirosas, ¿cierto serán? Las de Quito. ¿Mujeres quiteñas es mentirosa? No creo. Por acá me pone yo aquí. Y mi profesor fue Pinocho.

0: Así es, señores, a través del 610-660-115, los mensajes que nos llegan a través. Oiga, por acá nos dice, buenos días, Charlie, te saluda desde Guayaquil, Ecuador. ¡Wow! Escuchando aquí en la radio, Charlie, por acá, lo malo que no hay chino para mandar a comprar. A mi hermano Roberto. Ah, por unas frías, saludos para todo el mundo, para toda la radio, nos dice, ¿eh? Mira, a ver. Charlie, hoy es viernes. Sí, señor. Hoy es viernes.
1: Hoy se va.
0: Por acá, ¿qué nos ponen?
2: Activo de aquí de Valleca, aquí en el camello, Charlie Flow.
0: Eso.
2: Hace una rocolita para camellar a full. Saludos desde Vallecas.
0: Oigan, los amigos de Vallecas, muchas gracias por mandar los mensajes. ¿Quién nos dice por acá el mandarina?
3: Las primas de Don Nelson son también mentirosas, pero no mucho. Son mentirosas, pero poco, ¿vale?
0: Eso.
3: Charlie Flow, manos de pulpo.
0: Así dicen. Me dicen por acá que las quiteñas son mentirosas. No sé si será verdad. Si será cierto. ¿Qué dice? Por acá dice.

0: Gracias, María. ¿Qué nos dice don Roland?
1: Buenas tardes, ¿cómo estamos? Señor Charlie, ¿cómo te saluda? Dale, mis estrellas, ay, como siempre, la mujer es miente, señor Charlie. ¿Sí?

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Señores y señoras, se acerca la hora de la... Bueno, lo que queda de programa. De la rocola. ¿Con qué rocola comenzamos?

Señores, que tengas una buena tarde. Que tengas un buen fin de semana. Pórtese bien. Un buen café. Y si es de Loja, mejor, ¿eh? Conmigo hasta el día lunes. Se viene la señorita Rosemary, que ya llega por acá. Yo me voy despidiendo. ¡Chao, chao! Muchos vecinos. Como dice nuestra Sandrita de Farmagol Premium. ¡Vecinos! ¡Chao, Ecuador! ¡Hasta el lunes! 103.7

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Siempre será un placer saludarles a todos ustedes. La música ha sonado desde el corazón y eso es bueno. Siempre me gusta sorprender a la gente de cualquier manera.

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Hola, ¿qué tal? Un placer para mí saludarles y poderles decir que hoy es un día para mí muy feliz, muy feliz. Quiero hacerles partícipes de la alegría que siento, puesto que hoy es el cumpleaños de mi hermano. El artista Leonardo Flores es mi hermano, que está de gira aquí en Europa, con la bendición de Papito Dios y de quienes confían en su trabajo. Quiero decirles que la vida me ha dado hoy por hoy la dicha más grande. Y es que mi hermano gestionó para traer a mi padre aquí a Europa. ¡Qué cumpleaños más bonito! Junto a mi padre, junto a mi hermano, en un lugar donde nos dieron la oportunidad de surgir. Gracias a todos, de todo corazón. Hoy el tema Lejos de ti de Hayak es solamente como un marco para la felicidad que siento, porque no les tengo lejos, les tengo cerca. Siempre me voy a proyectar para decirles a ustedes que amen, quieran, mimen, cuiden. Ya no estén bravos. Estemos en paz, en tranquilidad. Y a través de las redes sociales ahora ya podemos comunicarnos todos los días. Gracias, Señor. Gracias por permitirme esta felicidad que siento. Bríndale todas las oportunidades de la vida a Leonardo Flores como artista, porque se lo merece. Es una de las grandes voces del Ecuador que lo ha trabajado, lo ha cultivado. Y estamos en espera de los frutos. Como hermano, bendícele, protégele y te doy gracias, Señor, por estar a mi lado, por ser incondicional y por tratar siempre de protegerme y de cuidarme. ¿Qué les voy a decir como hijo? Un ser humano grande. Él cuida de mi padre 24/7 en el Ecuador y aún así se permite tener espacio para la música sin descuidar a mi padre. Hoy me da la oportunidad de estar aquí y yo estoy junto a mi padre. Así que gracias, Papito Dios. Gracias, Virgen Santísima, por estos momentos tan lindos que estoy viviendo. Y qué bueno, Señor, que podamos disfrutar de su música. Así que vive el cumpleañero. Que Dios les bendiga. Que sea muy feliz, igual que lo somos mi padre y yo, con su presencia. Así que felicidades nuevamente. Leonardo Flores cumpleaños y está aquí en Europa. Qué bonito, gracias.

Por aquí ya vamos recibiendo, qué bonito. Dice por aquí Ana Cuasquer, felicidades. Por aquí dice José Pardo. Buenas tardes, Rose, me uno a su felicidad por usted y que su corazón siga con esa alegría y fuerza y que disfrute de su familia. Gracias. Muchísimas gracias. Por aquí está Fernanda, nos dice felicidades, Rose, a este gran artista. Ahí está Lauri saludándonos, muchas gracias. Buenas tardes, Rose, felicidades para Leonardo Flores. Qué bonito, gracias.

Muchísimas gracias, por aquí está Katy, qué bonita. Hola, buenas tardes, señora bonita, un millón de bendiciones para su linda familia y que vive el cumpleañero, qué chévere. Hola Fanny, buenas tardes, felicidades Rose, a su hermano, gracias, gran artista, un abrazo. Esos son los momentos que nos llevamos en el corazón. Así es, mi querida Fanny. Le mando un abrazo grande y Dios le pague por sus sentimientos. Hola, buenas tardes, Rose. Me une a su felicidad, que la alegría le acompañe a festejar el cumpleaños a su querido hermano junto a su padre. Bendiciones. Disfrútelo, qué bonito.

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2: Oiga, nos vamos a coger un mix de Javier Hidalgo, sí señor. Javicho, saludos, por ahí está Daniel, gracias. Hola, hola, ey, pilas, que llegó el gordito de oro, ¿ah? ¿Eh?

Las 5 de la tarde, no. Las 4 de la tarde, no. Las 3 de la tarde con 18 minutos, hora menos en Canarias. En Ecuador, las 8 de la tarde con 18 minutos, ¿ah? Muchísimas gracias a las personitas de América que nos están prefiriendo para levantarse, para hacer sus actividades. Un abrazo en Quito, Guayaquil, Cuenca, Loja, Ambato. Por ahí dice salud por el cumpleañero. Salud, salud, sírvase, sírvase. Por ahí está Moreno en Quito, gracias. Tenemos muchísima gente que nos prefiere desde Quito, Ecuador.

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Música en vivo y en el mejor ambiente latino. 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No importa en dónde estés, ayúdame a publicitarlo, claro que sí. Si usted no puede ir, seguro que otra persona va a poder ir, así que vamos a pasar la voz. Este 24 de julio, la señora Jenny Rosero nos va a cantar como solamente ella sabe hacerlo. Sí, señor.

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Estoy vendiendo las entradas para el concierto de la señora Jenny Rosero, la reina de la rocola. 24 de julio. Allí, en La Cantera. La discoteca más emblemática, la que está ahí en el en la cubierta de Leganés. 25 General 50 VIP. No puedes perder la oportunidad de verla en vivo y en directo. Una señora muy elegante, muy linda, muy cercana. Vamos a ver si las personas que me compren las entradas en este momento, vamos a tratar de que les se tomen una fotografía con ella. Pero solamente las que compren en este momento. Saluditos desde el sur de Quito, Marco, un abrazo. 91-081-9992. Dígame, yo quiero comprar la entrada, yo le doy el número de teléfono, me hace el visum, cojo su número de teléfono y vamos a gestionar para que usted pueda tomarse fotografías con la reina de la rocola. Solamente 10 personitas que puedan comprarme en este momento la entrada. Durante la programación les doy la oportunidad para poder tener un recuerdo imborrable de la señora Jenny Rosero, la reina de la rocola.

aquí se están poniendo en contacto. Nancy Morales, hola, buenos días, Rosemary. Saluditos desde New Jersey. Por favor, un saludo para mi hermano Wilson Morales. Oiga, vamos a poner una cancioncita, un temita. A su hermano Wilson. Este es el chichero que viene ahora, es solo para usted, ¿ah? Saludos a don Nelson, no escuchó el saludo, dice, ahí está saludado, saludado y más que saludado, claro que sí, él es de la familia, vamos ahí.

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Oiga, espere, saludos cordiales desde Ecuador, aquí disfrutando con mi esposa que llegó a Ecuador desde Madrid. Acuario, Peter, que Dios les bendiga, ¿oyó? Que Dios les bendiga grande.

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0: Hola, hola, hola, ¿qué tal? Muy buenas tardes. ¿Con quién tengo el gusto?
1: Buenas tardes, encantada en saludarles. Betty Valdés, hoy viernes. Feliz porque hoy es viernes, vale, y el cuerpo lo sabe. Un saludo para todos los felices oyentes de la mejor emisora de Guachiri.
0: Qué bien, qué bien. Nosotros somos los mejores porque tenemos a los mejores clientes y eso se ve en todos los resultados que obtiene BV Abogados, Asesoría y Trámites. Ustedes están punteros en todo lo que es extranjería. Ahora mismo con esta regularización que está en proceso, la verdad que todos los clientes nos han llamado, nos han escrito que están muy contentos con los resultados y siguiendo las pautas que ustedes les van dando día a día, porque ustedes no les dejan abandonados, ustedes van haciendo un estudio, un seguimiento hasta cumplir con el objetivo.
1: Así es, pues realmente día a día más satisfechos con la labor realizada. Ya han llegado, se puede decir, hemos tenido más o menos el 50% de admisiones a trámites que ya han llegado. Hay un atraso importante con respecto a la regularización. A otros temas va muy rápido. Saber que las nacionalidades están tardando muy poco. Hay nacionalidades que están llegando 3-6 meses. El que no haya hecho su nacionalidad, que lo haga, que es el momento de hacerlo, porque realmente va muy rápido el tema. A los que no les ha llegado, que nos llamen, que nos consulten, porque muchas veces tenemos alguna incidencia policial o penal y creemos que alguna multa no raya nada y muchas veces sí. Entonces, el que tenga dudas, que nos llame, que estamos dispuestos a ayudarle. Cuéntame, pregunticas.
0: Bueno, por aquí nos están comentando, nos dicen que por favor, nosotros durante la publicidad solemos decir que BV Abogados, Asesoría y Trámite ofrecen asesoramiento jurídico con especialistas en extranjería, civil, penal, laboral y administrativo. Y en este momento nos están preguntando a qué se refiere cuando son especialistas en lo civil.
1: A ver, depende. Porque la rama civil tiene realmente, se puede decir, muchas aplicaciones como tal. Entonces, en ocasiones hay alguien que va a demandar y dice, bueno, yo demando por la parte civil. Otros dicen, yo demando por la parte penal. Depende. Entonces, tiene varias connotaciones. Entonces, por lo tanto, depende. Cuando alguien tenga alguna duda y quiera venir a consultar con nosotros de diferentes temas civiles, pues adelante.
0: ¿Cuáles son los temas civiles que se pueden?
1: Derecho de familia, de pronto divorcios, custodias de menores, pensiones alimenticias, herencia. O sea, y se puede decir que es resolver más que todo el derecho civil es algo que está especializado en resolver disputas entre personas o de pronto diferentes entidades y siempre tratando de buscar compensaciones de algo que ha sido injusto.
0: Qué interesante.
1: Y dejando a un lado la parte penal, sin involucrar la parte penal. Entonces, de pronto, en esto están los divorcios. La parte familiar están de pronto los divorcios, las custodias de menores, las pensiones alimenticias, herencias, eso sería la custodia compartida, hay mucho tema. En otra parte podría ser de pronto el derecho inmobiliario, disputas de linderos, desahucios, problemas entre vecinos, en general todo lo que tenga que ver con alquileres. Contratos e incumplimientos, reacciones o reclamaciones de contratos, lo mismo, de alquiler, contraventa, préstamos, ventas, en fin. Y a nivel responsabilidad civil ya son reclamaciones, indemnizaciones, puede ser bien por negligencias médicas, negligencias profesionales, accidentes, daños, perjuicios. O sea, es más que todo lo embarca a lo que quiere decir la reclamación como tal. Y dejando a un lado la parte penal.
0: A mí me parece, Betty, que es muy, muy importante desmenuzar todo lo que conlleva un solo término, como es en el caso de civil. Porque, como bien he dicho en varias ocasiones, estamos totalmente en un ambiente desconocido. Pero como somos aquí emigrantes, estamos también dentro de las leyes españolas y también dentro de lo que es la política que llevan, tenemos que saberlo, porque eso quiere decir que no estamos desamparados. Fíjese, en una herencia, demanda de un jefe que a lo mejor no ha pagado, etcétera, dices, mucha gente conozco que lo da por perdido. Dice, bueno, ya está, no quiero problema, no quiero lío. Pero luego después, cuando acuden donde ustedes, y si es posible personalmente en Gran Vía 57, séptima planta, puerta ahí, se encuentran con que pueden ganar ese juicio, pueden ganar esa disputa, y al final van a tener un dinero que les corresponde, ¿verdad?
1: Sí, y ante todo, el abogado civil, pues su función ante todo es defender los derechos, bueno, los intereses legales que tiene un cliente, tratar de arreglar conflictos entre los clientes, tratando de mirar toda la normativa civil y tratando de aplicarlo bien siempre en el ámbito nacional o internacional. Pero de todas formas se sabe que estamos en España y tenemos que ceñirnos es a la jurisdicción española, a la reglamentación, porque puede que en Colombia o en Ecuador las leyes sean diferentes a nivel civil. Entonces todo tiene que ser en marco español, de acuerdo a la normativa española, porque hay de pronto algunas personas que dicen, pero es que en mi país es así, pero eso es en tu país. Exacto. Aquí en España tenemos que regirnos a la normativa española. Y ante todo, es lo único que te puedo decir en síntesis, que siempre un abogado civil siempre es para proteger y defender los derechos, la legalidad del cliente, evitar esos conflictos, saber interpretar las normas. Bueno, no es eso es en síntesis. Bueno, cuéntame, ¿qué más tenemos?
0: Perfecto. 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
1: Bueno,
0: más...
1: a ver, mi querida Rosemary, yo te comento.
0: Dime.
1: A ver, regularizaciones tenemos que, me imagino que eso irá a ser por allá en unos 15 o 20 años, si lo hay. Porque esto tienen que pasar muchos años para otra regularización. Esto es algo, como lo dice su nombre, extraordinario. Solamente recordarle a todos aquellos que no pudieron entrar en la regularización, o bien porque tenían antecedentes penales, no tenían las pruebas, bueno, múltiples motivos, que nos llamen, que con mucho gusto miramos a ver qué otra normativa, qué podemos hacer, por qué otros lados podemos hacer, qué podemos hacer, de qué forma podemos ayudar. A todos aquellos que va a llegar la madre, el padre, un amigo, el familiar, el hijo, en fin, que antes de que viaje, por favor, nos llamen para saber muy bien qué documentos debe traer. Si le tengo que hacer un contrato desde aquí, desde el país de origen. Últimamente han habido muchos cambios en las normativas y antes había trámites que se podían hacer desde aquí. Ahora hay trámites que se dice no, se hace desde el país de origen. Entonces, antes de pensar en que venga ese familiar o amigo, que por favor nos llamen, que con mucho gusto, sin ningún compromiso, BEU y Abogados está siempre dispuesta a ayudar de la mejor manera, sin ningún compromiso. 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Y si hacen un contrato, que sepan que el contrato con nosotros es un contrato cerrado. ¿Qué es un contrato cerrado? Que es sin letra pequeña, sin sorpresas de última hora, sino ante todo con la transparencia que nos caracteriza, que sin engaños, y si se dice es tanto dinero y se firma un contrato serio. Algo más, mi querida Rosemary.
0: Nada más.
1: Si el cuerpo lo sabe.
0: Exacto, y como te digo yo feliz siempre, Betty, el chino lo sabe también, ¿ah?
1: Vale, sí, feliz fin de semana. Que gane España. Ajá. Es una lástima que Ecuador no ganó, pero la lucharon como campeones. Vale, entonces pues nada, solamente esperar a que gane España.
0: A que sea así.
1: Me olvidaba, hay un concurso que yo hago. Todos aquellos que me escriban al 625-48-89-37, me digan el marcador, cómo creen que vaya a quedar Colombia, discúlpame, España, Argentina, me falló mi país, ya la mente me falló. España, Argentina, que me digan cómo va a quedar, si aciertan, trámite completamente gratuito. Lo único que es lógico, las tasas se las tienen que pagar, pero si hay algún trámite que si aciertan, ese trámite se los doy gratis. Pero es para la persona que me escriba. Mi nombre es, bueno, Pepita Pérez. Y mi marcador es este, ¿vale?
0: Ya.
1: Y si acierta ese marcador y si tiene que hacer un trámite, estoy dispuesta a hacerlo totalmente gratis.
0: Ay,
1: a
0: mira.
1: Manera de unirnos. Totalmente gratis lo hago. Si acierta el marcador, ¿vale? Entonces,
0: perfecto.
1: Todos aquellos que me escriban, el WhatsApp, el 625-48-89-37, a los que me escriben, les digo las normas del concurso, que el que gane tiene plazo hasta el día 30 de julio para presentarme los documentos, ¿vale? Y es para la persona que me escribe. Bueno, pues nada, que gane España, un fuerte abrazo para todos, mil bendiciones, hace un día muy bello y el cuerpo lo sabe que hoy es viernes.
0: Bendiciones, Betty. Un abrazo grande.
1: Un abrazo.
0: Adiós.
1: Que estén bien. Hasta luego.
0: Adiós.
2: Good morning por la tarde, señorita doncella. Buenas tardes. Con este fresquito que está haciendo. Muchas gracias por estar un día más. Y ya estamos, ya es viernes, ya estamos de viernes, ya estamos para irnos a Case Campo, casi digo, ¿cómo se llama? A Pan Bendito.
0: Bueno, y así vamos caminando en el tiempo, las 4:21 minutos de la tarde, hora menos en Canarias. Las 9:21 minutos en mi querido Ecuador. Un abrazo grande a quienes están laborando. Usted que está conduciendo, bienvenido y bienvenida. Los últimos 30 minutos que le vamos a dar un acelerón brutal.

Bueno, por aquí me están dejando ya el marcador. 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

Por si acaso no se vayan a olvidar mi pronóstico. Para los tíos, 2. Para los ches, 1.

Bueno, y con esta música nos vamos ya, señores. Viernes, viernes, viernes. Dentro de poco viene mi compañero para rematar esta jornada. Un abrazo grande, mi nombre es Rosemary Flores, Ritmo y Control, hasta el día lunes. Pero a través de las redes sociales saben ustedes que somos 24/7. Síganos en las redes sociales, muchísimas gracias, un abrazo y bendiciones. Sí.

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Así es, señoras, señores, 18 con 11 minutos. Amigos, amigas, bienvenidas, ¿qué tal, cómo estamos? Espero que tengan una feliz tarde. Mi nombre es Diego Alexander, el Chichico DJ, quien te va a acompañar este puñado de minutos para que la tarde-noche sea un poquito más amena. Así que bienvenido, bienvenidas a cada uno de ustedes. Oiga, ¿qué tal, cómo estamos, Ecuador? Buenas tardes, bienvenidos. Mi gente linda de Perú, mis hermanos venezolanos, buenas tardes. Oiga, qué chévere saber que los señores conductores están ahí atentos, están, mira, el volante, están con el pito en la mano. ¿Qué tal, chicos? ¿Cómo estamos? Damos gracias en primer lugar al barbudo de arriba. Luego, muchas gracias a Samantha, tarotista colombiana, a Marcelito Cruz también, porque sin ellos esta programación no fuese. Así que damos por iniciado el fin de semana con esta buena música, con estas buenas rolas. Oiga, ¿usted se acuerda de estas buenas canciones? Las canciones que les dedicaba al novio, a la novia. Recuerda 103.7, la mejor emisora de Madrid. Oiga, también estamos a través de las www.equachiri.es. La gente que nos lleva en el iOS, en el Android también, la verdad que muchas gracias a cada uno que nos lleva en sus teléfonos celulares y a los que están detrás de los receptores. Muy buenas tardes. Habilitamos el 610-660-115 para que usted participe con nosotros, para que usted envíe esos mensajitos a través de la radio. Nosotros aquí damos lectura. Y si hay cumpleañeros, oiga, nosotros le hacemos que la tarde sea un poquito más amena. Saludamos a los panas que se van comunicando, a los panas que van en la M30, M40. Y tenga cuidado en la 45, que hay un atasco fatal. A los panas que tienen que salir todavía a repartir, buenas tardes, oiga, que la tardecita, con buena música, lo lleve mejor ahí en su coche. Que pasen las horas rapidito, porque la verdad que hace calor, es fin de semana y queremos estar con la familia, ¿verdad? Tenemos mensajitos por ahí, y los amigos, los compañeros del staff, los compañeros de cabina de la programación, los superpelados, van arribando aquí en la radio. Así que ya mismo vamos con buena música también, con música que le gusta al pueblo, del pueblo para el pueblo, ¿verdad? Así que recuerda, 610-660-115. Nosotros estamos aquí para endulzarte la tarde, ponerte esa buena vibra. Venimos con esa buena vibra, con ese calorcito que nosotros cada fin de semana lo solemos hacer para darte esa buena alegría, para que tú lo pases bien el fin de semana. Si tú sigues trabajando, oiga, bienvenido. A los amigos también que van saliendo de las obras de sus respectivos trabajos, buenas tardes. Gracias por escuchar la mejor radio de Madrid, 103.7. Radio Equachiri.

Venimos un poquito romanticones este día. Es viernes, pero oiga, con este tipo de música también nos apetece tomar una cervecita, ¿verdad? Una friecita. No solamente música chicho, música rockola. Esto también es buena música para los que entienden, para los entendedores. Ya sabes, viernes, viernes de travesura, de locura. Es la hora, es la programación de los superpelados. Aquí le ponemos música de todo para que recuerde, se acuerde de todo.

Para los amigos bachateros, 18 con 20, amigos, amigas. A la gente que le gusta la bachata. Oiga, como por ahí me dicen, ¿dónde están esos amigos? Amigos que asomen este viernes. Oiga, son los amigos buenos. Los que siempre están al lado de uno, ¿verdad? Esos amigos chéveres que con plata o sin plata están los viernes ahí para colitarnos. Y no solamente los amigos, sino las chicas tóxicas también. Así que a los tóxicos, tóxicas, bienvenidos, bienvenidas.

¿Y dónde se encuentran los amigos del Mercado del Palé? Oiga, saluditos para cada uno de los que conforman el Mercado del Palé. Buenas tardes, bienvenidos. A los amigos de Servipack, que no los veo presentes. Oiga, hágase ver con ese mensajito a través del 610-660-115. Nosotros aquí le colocamos buena música. Ya van llegando los compañeros, ya van llegando, ya van arribando a los estudios de la 103.7.

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0: Música buena para los salseros, salseras de esta tarde. 18:44. Oiga, nos hemos ido a un pequeño break.
1: Cuidado.
0: La verdad que estamos aquí con el jefe y el jefe está que da buenas sorpresas. Los saludos inmensos para la gente que va al M30, M40, M50. Oiga, tenga cuidado que hace mucho calorcito por ahí. Saludamos a los amigos, a las amigas que todavía están en sus jornadas laborables. Esperamos que con esta buena música las horas le pasen más rápido, es un poquito más amena.
1: Todos lo comentan.
0: Viernes de party. Con la programación preferida del fin de semana. Con la programación de los super pelados, la nueva generación del mix. Nosotros aquí te ponemos de todo.

buena música a través de la 103.7, las 19.06, amigos, amigas. Oiga, qué bonito. Buena tarde para cada uno de ustedes. Van arribando los compañeros aquí del staff. Va arribando DJ Let's Go. Oiga, DJ Let's Go, ¿qué le parece si le vamos dando premios aquí a la gente? Oiga, nosotros ya hemos dicho ya el nombre del DJ y el que nos acompaña el día de hoy. Él es Esteban DJ, pero ya lo hemos bautizado a nuestro DJ aquí con nombre propio. Así que las personas que quieran participar con nosotros, un mensajito a través del 610-660-115. Me dice cómo se llama, cómo lo hemos bautizado al DJ en la radio y nosotros aquí le damos un regalito. ¿Qué le parece? 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

Y a los amigos camioneros, buenas tardes. Oiga, ¿qué tal? ¿Cómo le va por ahí por la carretera? Hace calorcito. Ahora vamos con la rocola. Ahora le ponemos esa música líquida. Esa música.

Los saludos súper especiales para Pilarcita Puente. Oiga, ¿qué parte, desde qué parte nos sintoniza? Como a ustedes les gusta, le encanta viajar, pues por eso es que le digo. De hecho, también quiero enviar esos súper saludos especiales a mi comadre Fanny, que se encuentra todavía en su jornada laboral, haciendo sus quehaceres también, cómo no. Una persona muy trabajadora, muy impulsora. Oiga, una persona que le gusta ganarse la vida, como a todos. Así que saluditos a la comadre Fanny, que dice: buenas tardes, querido compita Chichico. Un saludo para mi tierra querida, Ambato, la tierra de las flores y las frutas. Claro, cómo no. Saluditos a todos esa gente ambateña, porque la verdad que somos muchos, muchos, muchos, muchos. Que tenga un feliz y bendecido fin de semana, comadrita. Buenas tardes. Pilarcita Puente nos dice: estoy en Costa Ballena, con la mejor programación y la mejor radio de toda España, creo yo, ¿verdad?

19:35, amigos y amigas. Oiga, saber qué grata compañía nos acompaña aquí en la cabina de la 103.7. Amigos que en su momento fueron profesores para mí. Amigos que hemos vivido muchas cosas los fines de semana. Por ahí dice el envidioso, pídele un hijo. No, aquí ya sabe, aquí le damos para todo y estamos como todo. Oiga, ¿se quiere ponerse al aire, compañero, o no? Hágame solamente gestos, ¿sí o no? Claro, no pasa nada, está comiendo bueno. Vamos a dejarle que se pegue un pequeño break. Oiga, saben, ya por lo que ya le van escuchando, es una voz muy popular que en sus tiempos él no tenía pelo y ahora ya le ha crecido, le va creciendo. Le han dicho que se tiene que echar agüita de canela. Vaya arribando los amigos del staff de la programación. Por ahí dice nuestro amigo Nelson, dice, buena música. Quería sacar, parar el coche, bajar a menear ese cuerpo deseado con esas buenas rolas que está poniendo DJ Esteban. Por ahí saludamos también a nuestro director de la radio, al director de la programación, Marcelito Cruz. Buenas tardes, bienvenidos. También, cómo no, oiga, da la enhorabuena también a nuestro querido compañero que ha venido a visitarnos. Oiga, él hace programación los fines de semana. Él está rellenito de amor, rellenito de dulzura, rellenito de qué más le podemos decir. La verdad que fue una grata sorpresa saber que han venido compañeros a visitarme. Así que saluditos a DJ Fermix y a su señora esposa. Seguimos con buena música, con buenos temas a través de la 103.7. Y ya sabes, si quieres participar conmigo, a través del 610-660-115. Oiga, ya estamos aquí preparados para darle lo que más le gusta y lo que más le encanta.

Por ahí la tóxica dice, envíame saludos, que estoy esperando el autobús para ir a casa y no sé en quién estás pensando que no me envía saludos. Oiga, deja de ser tan tóxica, por favor. No, mentira, mentira. Así que saluditos muy especiales al amor de mi vida, a mi señora esposa, Vanesita Rojas, que la tarde le sea un poquito amena con la buena música que le pone DJ Let's Go. Amigos, amigas, tenemos el placer, tenemos la cordial, el cordial saludo también para la gente que va sintonizando a través de la 103.7. Oiga, también quiero decirle que se encuentra por aquí en los estudios nuestro querido compañero Lao DJ. Ay, que no me digan Lao. Por ahí dice, ¿qué va a regalar nuestra amiga Pilarcita Puente? No ve, yo ya voy diciendo ya nombres que quería que participe con nosotros y ya se me sale a mí solito. Bueno, nosotros vamos a poner una adivinanza y luego ya ustedes, si lo adivina, pues va a haber regalo. Uno de 23. ¿Qué le parece?

que quieran participar con nosotros. Recuerde, por ahí está nuestra amiga Pilarcita Puente. Dice que quiere la adivinanza, que diga, diga. Cuando sean las 20 horas exactas, lo decimos. ¿De acuerdo? Oiga, compañero Lao, póngase un ratito a los micrófonos. Salude a la gente, salude a los radio escuchas, que en su momento también lo escuchaban a usted. ¿Le hace falta eso? No creo.

0: sé por qué, pero le veo un poquito nervioso. Le veo un poquito distraído.
1: Ah, eso habla con el amigo DJ Walter.
0: Oiga, pero primero no sea maleducado, salude a los oyentes, por Dios.
1: Señoras y señores, ¿cómo están? Tengan ustedes muy buenas tardes. A ver si no nos veta el patrón de aquí. Marcelito, voy a vetar y voy a decir, ¿y ese muchacho qué hace ahí a través del micrófono? ¿Qué tal, familia? ¿Cómo está, Chichico? Ahí estamos. Veo talento por aquí, joven. Este muchacho, ¿no?
0: Oiga,
1: no,
0: ¿por qué crees que decimos los super pelados? Vea ese, aparte de tremenda pelada que lleva.
1: Ese chaval. Pelazo, loco.
0: Oiga, se enamoró del pelo,
1: ¿no? Ah, pero oiga. Y es verdadero, y es verdadero. Claro. Es verdadero, mijo.
0: Pensaba que era.
1: Todo lo que tú tienes es verdadero.
0: Oiga, ¿de dónde tiene pinta el pelado?
1: ¿De dónde? No te podría poner, pero sí te puedo decir que... De la sierra, mijo, de ahí.
0: Ah, sí, yo la primera vez cuando le vi, la primera impresión que me dio, yo dije, será dominicano de estos que andan con el machete en el bolsillo.
1: No, pues si no te hubiese saludado. ¿Y qué fue, mi hermano?
0: ¿Qué pasa, bro? Cuando me saludó. ¿Qué más, bro? Digo, chútate, chaval, pues.
1: Es que así es la muchachada, pues, de hoy en día. Imagínate. Yo tampoco me considero muy mayor, ¿no? Estamos en la edad donde somos experiencia para alguien y colágeno para otras personas, ¿sabes?
0: ¡Correcto! Oiga, no. Si de hecho, déjeme decirle que por ahí la abuelita el otro día dice, hijito, me duelen las piernas, tanto colágeno que antes yo me paraba bien, y ahora el colágeno que tengo, dice, temblando, me dejan las piernas.
1: Hágale ver, no le están dando bien la dosis.
0: o le están dándole demasiada dosis.
1: O repita, por favor, repita la dosis.
0: Walter, muy buenas tardes, ¿qué tal? ¿Cómo estamos?
1: ¿Cómo estás, Wal? Buenas tardes.
2: Muy buenas tardes, chicos, chicas, a todos los radioescuchas en esta tarde. Pues ya estamos otra vez de vuelta en este San Viernes. Bienvenidos y bienvenidas. Aquí también tenemos un gran amigazo para DJ Lao, la voz.
0: Walter, pregúntele después de cuánto tiempo agarra ese largo y grande.
1: Esto normalmente cada sábado, pero así tan grandote, ¿no? Después de muchísimo tiempo.
0: Oiga, sí, la verdad que para mí ha sido un placer. Me ha sorprendido cuando veo... Primero escuché... Ya sabe que aquí en la radio se escuchan cosas raras. De antemano se escuchan cosas raras. Pero cuando salí, yo digo, será la puerta, salí despacito. No vi a nadie, la verdad. El Santigüey, y cuando de verdad saco la cabeza...
1: El coco te va a comer.
0: No, había sido mi Fermis. Compañero Fermis. Como para no verle.
1: Sonaba bam.
0: No, sí, la verdad que grata sorpresa para mí, en realidad, porque, como dije hace un momento, han sido compañeros de los cuales yo he aprendido poco a poco de cada uno, y gracias a ellos estamos donde estamos, ¿no?
1: O sea que ahora eres... ¿Cómo te haces llamar?
0: No, Chichico mismo.
1: ¿Chichico?
0: Sí, mira.
1: Ah, pensaba que, imagínate. Chichico DJ. Ahí pensaba, DJ Fanesca. Así. Le echan de todo, pues, mijo. Eso es cierto.
2: ¿Qué pasó?
0: Oye, Walter, ¿qué tal la semana? ¿Qué pasa? ¿Le dejaron sin palabras?
2: No, estoy cansadito.
0: ¿Cansadito de qué? ¿De mocear?
1: ¿Qué quiere?
2: Comenzamos desde el jueves, ¿no? Jueves, viernes, sábado.
0: Pero eso fue la semana pasada.
1: Sí, pero no tiene nada que ver la semana pasada con la de ahora, pues.
2: Qué va, chaval, ya no hay edad. Ya no estoy en esa edad, de verdad, ¿eh?
1: ¿Cuántos añitos, mijo, tiene? 38.
2: Me han metido bastante colágeno, cosa que no se nota.
1: ¿Y de dónde? ¿Hondureño?
0: Oiga, le ha metido tanto colágeno.
1: Claro, le ha metido. Disfrutaron, que le disfruten. Ay. No responda, disfrutaron, que le disfruten, mijo.
0: Oiga, no, si a él le tenemos que decirle la ONU.
1: ¿Ah, sí?
0: Claro, ¿no ves que ha pasado de lo que es? De Ecuador hacia abajo, y luego de abajo hacia arriba, se ha recorrido todo lo que es Sudamérica.
1: Ay, no, impresionante, o sea que sí sabe que Perú, Bolivia y todo eso, ya sí lo sabe, sí.
2: Ya, eso fue de los años 2000, y ahora del 2020 para acá... Pues europeo.
1: Ah, europeo, madre mía.
0: Dese cuenta que antiguamente era de Chillogallo a Tochuco. Y ahora es ya desde Argentina hasta Centroamérica.
1: Tres nacionalidades.
0: No es ni bilingüe ni trilingüe. Dese cuenta que sabe guaraní, sabe hondureño, sabe ¿Qué más? ¿Qué más?
1: En Roja y Jú, Paraguay. Oiga, no, es porque acérquese un poquito más, se para, mira.
0: Sí, sí. No sé si está parado o está sentado.
2: Me intimida.
0: Así veo que le intimida a mi pana. Oiga, saluditos a alguien especial, Walter.
2: Ahí estamos, pues, a los amigos de Nicaragua, Guatemala, El Salvador, México, también presentes. La gente también que está conectándose desde Nueva York, San Diego, California. Buenas tardes, chicos, chicas, a la gente que siempre está ahí atrás de nuestras redes sociales y atrás de todo lo que hacemos. Gracias por esa compañía grata, bien fuerte, de verdad. Gracias a todos, hincha muerte.
0: Lau, algunos saluditos en especial que tenga por ahí.
1: Bueno, quiero enviar saludito a mamita que... creo que está jugando al boli, pero quiero enviarle saludos a ella.
0: ¿Al boli juega la mamita?
1: Sí.
0: Sí,
1: juega mejor.
0: De violadora, ¿qué digo? De voladora.
1: Y juega mejor que el hijo. Ah, sí. Impresionante. Sí. También le ha dado bien el colágeno a la señora. A mamita, perdón.
0: Lau, déjeme una cosita, pero por ahí me están diciéndome que le diga esto, vea. No sé si será verdad o será mentira.
1: Pero qué,
3: a ver. Atención, concha tu madre.
0: Ya mismo.
1: Yo se la pago sin problema. Dígame dónde y listo.
0: Dice que vaya a reconocer a Guagua.
1: Resolvemos eso. Oye, imagínese. Es que, bueno, aunque eso suene un poco extraño ni nada, ¿no? Pero yo prefiero, pues ya, encontrar hijitos ya que estén ya grandecitos. Y ya,
0: sí, bueno.
1: Ya, claro.
0: Luego no dejas dormir, luego tienes que ir ojeroso.
1: No sé si imagínate, tú eres casi, somos de contemporáneos, ¿no? Se puede decir de la misma edad y tal. Imagínate, hace muchísimos años, ¿qué decían? No, pero ¿qué vas a tener? A ver, ¿eres hijo? ¿Vas a tener hijo o hija? Porque si tienes hija, vas a ser un chancleta. Si no, aquí solo tienes que ser hombres, imagínate. Entonces, para no estar con eso, con ese pensar de ¿qué será? ¿Será hombre? ¿Será mujer? Entonces ya mejor, ya... Maltoncitos mejor.
0: Eso,
1: ¿sí o no? Todavía,
0: ya,
1: amigo,
0: ya está crecido. Oiga,
1: hasta
0: Lau,
1: para mandarle a comprar chuches, lejos.
0: Oiga, si usted hubiese nacido mujer, ¿qué hubiese sido?
1: Un artista.
0: Sí. Una artista del no por.
1: Durísima.
0: Ay, oiga, yo creo que hay menores de 18 años, los super pelados, la verdad. 19:48, amigos, amigas. Yo creo que sin más preángulos, yo creo que vamos a dejar en buena música en manos de mejor DJ. Y ahora, ¿sabe cómo le pusimos al chaval? DJ Colada de Churos. No, él es DJ Let's Go.
2: Oye, les dice Colada de Churos por el pelo, pero dice pilas. Él parece dominicano, pero viene desde Calderón, ¿eh? Él es
1: de
2: Calderón.
1: ¿De qué parte dice?
0: Así. De Llano Grande, para que lo vea.
1: ¿De Llano Grande? Ah, de Calderón, pero...
2: centro de Calderón, ¿eh?
0: Escucha.
1: Nacido allá, mijo.
0: Lao.
1: ¿Nacido allá o no?
2: De hecho,
1: esto no, pues es usted es producto, por eso es que ya le decía.
2: Europeo,
1: porque claro, porque es que sabe qué pasa, que o sea, sin menospreciar, ¿no? Pero tienen un rasgo exclusivo la gente de allí. Al igual que nosotros, por ejemplo, de la costa, la sierra, tenemos nuestros rasgos, entonces se nota los rasgos cuando son de allá y de aquí. O sea, de allá es harto.
0: Es que dése cuenta que.
1: Aquí es harta paella.
0: Que los pelos son originales de él. Los piojos son prestaditos.
1: lo que le contagiaste tú.
2: Vamos a poner música en esta tarde. Vamos a dejarle las manos
0: del mejor DJ ahora mismo de aquí de la capital. La verdad que, oiga, ya mismo le va a fichar Lao, creo yo. Lao le va a fichar para esos tremendos eventos. Vamos a hacerle que ponga musiquita de la que le gusta a Lao para que se quede aquí todo un poquito sorprendido.
1: Vamos a
0: dejarle a Wambra.
1: DJ,
0: bueno, al pelado.
1: Señoras y señores, aquí está DJ Let's Go.

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3: 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Su pobreza era bien seria, pero luchaba con mucho afán. 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Pero al crecer su ambición era enorme y al crimen escogió.

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1: Vamos a empezar con un parcito de las nuevas, pues.
2: 20 con 34, amigos y amigas. La música que le gusta al pueblo, ¿cómo no? La gente por ahí se reporta a través de la 103.7. Gracias a los amigos que nos envían los mensajitos a través del 610-660-115.
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2: Por ahí enviamos los saludos súper especiales para nuestro querido amigo Rusty DJ. Donde estés, es compañero, buenas tardes, buenas noches.
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2: Por ahí, Pablito Simbaña, muy buenas tardes.
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2: Dice, un gran saludo desde Pacífico. Se encuentra el autobús línea 10, con el sello y la bandera de Ecuador. Y cómo no, con el sello de la mejor emisora de Madrid. La Equacity 103.7. Don Nelson, buenas, ¿dónde ha dejado a las primas, oiga? Pilarcita, no creo que se haya ido todavía. Con esta buena música que le ponemos. Le doy la adivinanza. Los amigos que participen con nosotros tienen premio seguro. Oiga, la adivinanza es: tiene alas y no vuela. Chupa la sangre y no es murciélago. ¿Qué será? Ya los niños, ya le pusimos la canción de los Loonies. Ya se han ido a acostar, ya se han ido a descansar. Así que ya tenemos luz verde para hablar un poquito de temas de mayores. Así que los amigos que participen con nosotros ya lo saben. Premio seguro. Esto es como en el tongo. Oiga, saluditos a los amigos que se van conectando. A los amigos que van en el M30, M40, M50. Bienvenidos.

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0: 21.07, amigos, amigas, oiga, buena la música que pone DJ Let's Go. La verdad, ¿qué tal les parece, chicos?
1: Muy buenas.
0: Así que, amigos y amigas, recuerda, somos 103.7. Si usted quiere participar con nosotros, a través del 610-660-115. Nosotros estamos aquí para ponerle esas buenas rolas, esa buena musiquita de viernes. La gente que nos ha solicitado esta música, recuerda, estamos aquí para complacerles. Oiga, Lau, ¿hace calor o no hace calor aquí en la cabina?
2: Lo hacía antes, pero ahora ya estoy refresco. Ya se sentó Walter al lado mío, así que.
0: La persona que le hizo calor.
2: El retorno, bájelo un poquito, que está sobre ahí. Ahí
0: mejor.
2: Ahora sí. A ver, escúchame, ¿cómo es que se llama? ¿Se llama DJ qué?
0: DJ, vamos, Esteban. DJ.
2: No.
0: Let's go, DJ.
2: Let's go. No, hay que ponerte un nombre, mijo, porque. Let's go es vamos, DJ.
0: Claro,
2: vamos. DJ, vamos.
0: No, vamos, Esteban, DJ sería.
2: Claro. Pero ¿cómo te suena eso raro, DJ Walter?
0: No.
3: Acá mi padre.
0: Acá mi padre, estoy pidiendo opciones y nadie me ha dado, pues no, a chaval.
3: No, pero
0: le
3: es que,
0: ha terminado gustando.
3: Es que había que
2: bautizarle,
3: ¿verdad? Let's go,
2: dice,
3: vamos.
2: Claro. Vamos, DJ. Y yo iba a decir, ¿a dónde nos vamos? Quítate serio, güey.
0: Vamos donde las primas del 127 o a las primas de Villarreal.
2: No, hombre, eso, porque ¿sabes qué pasa? Que ese es un sitio que. No, ese es un sitio que se iban los amigos, por ejemplo, los amigos con esa música se iban.
3: Esa no.
2: Es que dicen, ¿qué es? Ese es un sitio, pues. Ese es un sitio que les aclaramos, ¿vale? Es un sitio que estaba mucho tiempo y existe todavía. Ahí está en reformas. Es como aquella obra que no.

0: nunca se termina.
1: Pero ahí vendían empanadas.
2: Y no, ahí venía cecina. Cecina Lojana.
1: Ahí había un restaurante que venía unos ceviches.
0: A ver, ese es el edificio que siempre ha estado en reformas y sigue aún todavía, no termina. Entonces, por eso que van allí, pues, los maestros. Imagínese, usted también que es maestro, va por allí a visitar. Usted también que es maestro, va a ir a visitar.
1: Era una parada, es que date cuenta, era una parada hace años, es que ahí nos recogían para irnos a trabajar, ¿sí o no?
0: Claro, imagínese, claro, antes era Puente de Vallecas, ¿sí o no?
2: Es que la verdad es que yo no sé de qué me están hablando ustedes. Porque,
0: de lo que usted habló.
2: No. O sea, yo digo el 127, a ver, por ejemplo... Tengo a Pablito Simañas que va en el 127 de camino a casa.
1: Es que él es vicioso.
2: En el autobús. En el autobús que está de camino a casa, sino que ustedes ya se van por otro lado.
0: No,
2: por otro
0: camino. Yo solo he dicho que es un edificio que siempre está en reformas, por eso hay que ir a visitar. Y obviamente van más los amigos de la construcción ahí.
2: Ah, correcto, porque hay que ir a ver cómo están esas columnas, cómo están esas curvas.
0: Las fachadas, imagínense, a usted mismo hay que arreglarle su fachada. ¿Sí o no? Por ejemplo, nuestro amigo Dick Jane, Let's Go, no sé. No vamos a cambiarle de nombre, tiene que ser un nombre
1: inclusivo.
0: De trayecto nada más. Sí.
2: Escuche, no pasa nada. Vamos a darle la oportunidad al Lao que venga cada fin de semana y le terminamos bautizando. ¿Qué le parece?
0: Oiga, si le vieran a más o menos para que se hagan una idea, ¿cómo es nuestro DJ? El nombre, por favor, dígaselo.
2: Esteban DJ.
0: Esteban DJ, ¿saben cómo está realmente? Usted ve los Simpsons, ¿no es cierto?
1: Claro, sí.
0: ¿Cómo se llama el hombre que tiene así?
2: El Bob Secundario.
0: Más o menos, Bob secundario, sí, como el Krusty, más o menos.
2: Eso, el lo que pasa es que sí tenía pensado, pero es que ya hay un hombre casi parecido. No. Para que digan que es copia, pues.
0: No, yo me refiero que él, o sea, el público, para que se hagan una idea más o menos cómo tiene el cabello. Imagínese, y dice que se va a cortar solo las puntas.
2: Oiga, Cache, llega el estilista y dice: córteme las puntitas, pa, bajado todo, corte hongo.
1: Como a mi pana Chichico le pasó.
0: ¿A qué te pasó eso?
2: ¿En serio?
1: ¿Qué me pasó?
0: Ah, por eso le decían longazo, güey.
2: Buena.
0: No, en serio, viejo. ¿Qué corte tienes?
2: ¿Yo?
0: Sí, ¿qué corte? No,
2: yo, la verdad es que tengo un corte entre militar y peinado lengua.
0: Pero todavía sigue con ese... Es que es impresionante. Imagínese cuando anteriormente íbamos a eventos y todo, y el muchacho iba con el mismo peinado, entraba con el mismo peinado y se iba con el mismo peinado.
2: Es que lo que pasa es que antes de llegar yo al evento, bajaba las ventanas y sacaba la cabeza.
0: No, pero me refiero, es que se iba con el mismo peinado. O sea, es que su peinado, nada, ni un pelo se le movía, o sea, tal cual.
2: Es que yo no tengo ningún pelo de tonto.
0: Oiga, mijo, le están haciendo bullying, ¿por qué es en serio? Eso porque no puede defenderlo.
2: No, es verdad, con mi peinado, la verdad que... Yo creo que, de hecho, todo el mundo me llegó a conocer y me conoce por el peinado que llevaba en su momento. Ahora que me dedico a trabajar 24/7, pues ya lastimosamente tengo que pasar puesto gorra todo el día. Pero yo creo que mi pelo de aquí a un tiempo va a volver otra vez a regenerar.
1: ¿Tú crees?
2: Aunque hay unas cuantas entradas por ahí, pero no pasa nada.
0: Eso es normal, mijo. Ya nos vamos haciendo un poco mayores. Ya, ¿qué más hay? Eso sí. Imagínese, pero no se decante nada más por ello. Por eso queremos enviar saludos también a nuestros amigos. De hecho, estuvieron ahí en lo que era el Orgullo Gay. También pasó hace nada. También, chicos, yo les veo porque... Obviamente, les veo a los amigos que están portándose un poquito raritos y eso. Un saludo para Walter Minks, Walter Linkango.
2: De hecho, yo creo que...
0: ¿Sabe dónde lo vi? Se lo voy a decir, perdón, nuestro amigo Chichico. El fin de semana anterior, dice, me voy de tour. Impresionante el tour. ¿Pero qué el tour? Le veo en el Facebook, en piscina, con hombres, tocándose los entre ellos mismos ahí.
2: Sí,
0: no,
2: tocándoselo.
0: Pues, no, por favor, sin camiseta ahí. O sea, imagínense... Imagínese usted, por lo menos, yo que sé, ella o se dice, no, pues yo quiero tocarme con un hombre, pues, fuerte, musculoso. Imagínese, entre ellos tienen la barriga más cervecera que nada. Impresionante, ¿cómo? ¿Sí o no? A ver, ¿dónde estaba? Cuenta, ¿dónde estaba?
1: No, a ver, vamos a ver como cada fin de
0: ¿rosó
1: semana.
0: ¿Rosó o no rosó?
1: No. Saludo para DJ Taz, para DJ Jorge Sencillo, ahí para todos esos colegas, chicos, de verdad, ahí. Se ve todo, ¿eh? ¿Sí ven? Por eso no hay que hacer directos.
2: ¿Yo qué le dije? De hecho, ¡ay! ¡De esas no!
0: Oye, creo que le está escupiendo al controlador que no vale. Creo que va con saliva. Oiga,
2: recuerda que el mío era peor. Tenía que darle con combo y sin cel.
0: Sí, sí, sí, sí. Existía eso también. Teníamos controladores que había que darle un golpe por ahí. O desconectarle, otra vez conectarle, conectarle, desconectarle. Y así iba, pero iba.
2: Así que saludos a los amigos de Correa Express, de hecho, ya que estamos aquí con el coleguita,
0: sí,
2: Lau.
0: Por publicidad, ¿eh?
2: También, ¿no? Sí, sí, la publicidad la hacemos aquí, no pasa nada.
1: ¿Y qué ha pasado el día de hoy?
2: Los amigos de Servipack.
1: Servipack también.
2: Lo que pasa que no sé, hay una muchacha que le llaman la mosera.
1: ¿Qué pasó?
2: Y la moserita no ha ido.
1: Ah, amiga.
2: Claro, con su nuevo emprendimiento que tuvo,
1: se acabó
2: la
1: todo.
2: Señora de la cerveza no ha asistido al día de hoy.
0: Ah, yo pensaba que iba ella y todos andaban detrás de ella.
2: No, detrás de ella, no, detrás de la cerveza.
0: Porque sí, son bien bandidas, son algunas. No es cierto, claro.
2: Oiga, para que vea, ya, no, yo creo que Lau ya se queda aquí de plantilla con nosotros ya.
0: Ya, depende, ¿cuánto paga? Mira,
2: yo creo que de aquí a tres meses ya compramos otras 12 pantallas.
0: Por la plata va a ir el mono y no soy mono, cuidado por ahí.
2: No, siempre antes le decía, hable serio, ya no mono.
0: Este es en serio por ahí. Ahí debajito. Por cierto, mójese un poquito, pues, DJ Chichico.
2: Hablando de mojarse, yo creo que estábamos hablando de las carrozas y mira aquí nos está enseñando la...
0: Recuerden también que estamos ahí mojándonos un poquito. Estábamos con los colegas aquí comentando acerca del partido que se viene el domingo. Señoras y señores, viene arrasando, viene durísimo. Sé que muchos dicen... es que no, Messi se queja, Messi pide una falta que no es o lo que sea, pero da igual, señoras y señores.
1: Pero los comentarios están así, el partido está regalado.
0: Eso es lo que dice, pero es que imagínense, dicen eso, pero su trayectoria, imagínense, es que no se dan cuenta, no se ponen a pensar el trayecto, cuántos años él lleva, llevando el balón, o sea, jugando, señoras y señores, para que luego digan una tontería de nada.
1: Pero es que a veces lo que se ha visto... O sea, lo que
0: perfecto.
1: Se ha visto, dice Argentina dice que está. Era negociazo esto de Argentina-España, ya está.
0: Bueno, también estaríamos en ello, pero su trayectoria es larga de pero Lionel es que, Messi y lo vamos. Yo no soy partícipe, o sea, perdón. Yo
1: tampoco veo el fútbol ni nada por el estilo.
0: Yo también igual.
1: Lo poco que he visto y todo, por el estilo. Oye, eso no ha sido falta. Oye,
0: vale, perfecto,
1: pero
0: sí.
1: También pítale la falta,
0: Perfecto, ya. No. Pero es que estamos hablando también de una carrera de años de Lionel Messi. O sea, viene siendo el mejor, al igual que... jugadores, por ejemplo, como Pelé, como Ronaldinho, bueno, eso sí. O sea, imagínense, o sea, es un calibre altísimo, señoras y señores, lo que es Lionel Messi, viene jugando ya desde hace muchísimos años, su carrera, obviamente, pues ya no va a jugar al mismo nivel de lo que juega, pero, o sea, toca el balón y es impresionante ese hombre, cómo lo sigue haciendo hasta el día de hoy. Entonces, pronóstico, bueno, ¿qué opina? Pero,
1: ¿usted con quién va? ¿Con España o con Argentina?
0: Me hizo ganar plata Argentina. Entonces yo voy a tirar para el que me hizo ganar plata. Pero da igual, si pierde, si gana Argentina, me gasto la plata disfrutando aquí en España.
1: Oye, ese
0: claro,
1: que vea,
0: Es que la verdad, pues, mijo. ¿Con quién estoy? Estoy también con España. Y obviamente, si no, pues disfruto, da igual, en España. No pasa nada. Lo importante es pasárselo bien. ¿No? ¿Usted qué opina?
1: Ahí le he visto suelto. Dese cuenta, le he hecho ganar a Argentina, pero va a disfrutar.
0: Claro, claro, el mismo dinero, señoras y señores. Es que estamos hablando, puedes apostar 20, 30 euros, pero si tu corazón nada, dice, no voy a apostar 100 euros, 200 euros, pero no al, voy a apostar con mi colega 100 euros para que me pague 200, no, usted métase a un sitio de apuestas, verdaderamente apueste 100 euros, 200 euros, y va a haber multiplicado ese dinero. Entonces, no es lo mismo hablar de 100 euros que hablar de 600 euros. Entonces, tienen que darse cuenta también de eso. Aquí estamos para ganar dinero. ¿Y a quién no le gusta el dinero? Por ejemplo, a nuestro DJ Let's Go. ¿Le gusta el dinero, mijo? ¿Le encanta, sí o no? Hasta para ir por ahí a comer empanadas. Ahí esas empanadotas, ¿sí o no? Claro, pues, pórtese serio.
1: Oye.
0: ¿Sí o no? ¿Qué opina Wal? Usted imagínese. Apuesta 100 y de pronto ve en su cuenta 700 euros.
1: Oye.
0: A ver, imagínese, entonces es un dinero. ¿Qué va a hacer eso? No. Ah, no, usted seguro va a decir, no, voy a mandar para Ecuador. No lo va a hacer. Va a gastarse directamente aquí. ¿Qué hacemos? Pues nos vamos al bar, unas patatas bravas, yo qué sé, unos huevos rotos con jamón, por ejemplo, y jarras para los colegas, ¿sí o no? Y ya está. ¿Dónde se queda el dinero? Aquí. Entonces estamos celebrando aquí en España. Entonces eso es lo que hay que hacer. ¿Qué opina nuestro amigo DJ Chichico?
2: La verdad, porque me tienen por aquí un poquito ligado, pero no, si hablamos de pelotas.
0: Usted no puede ser.
2: Hablamos de pelotas.
0: Sí. Pelototas, mijo.
2: La que se acaba de. No, la verdad, o sea, eso de las apuestas, pero hombre, con moderación, como se dice siempre, ¿no? Con moderación, porque luego ya se cree lo que es una persona ludópata y le gusta luego el juego. Yo apostaría un eurito, 2 euritos tranquilamente para.
0: Apueste poder. 100, mijo, no apueste de a poco. Sí, imagínese, a ver, ¿por qué cuando se va por ahí de viaje no dice? Apueste, mijo, que ese dinero luego después, imagínese.
2: ¿Y si lo pierdo?
0: Pero le queda. Es que fácil. Si ha perdido, pues no pasa nada. Pero celebra con los españoles.
2: No. Claro. Yo, por ejemplo, ¿verdad? Yo lo que puedo hacer es apostar con usted. Por ejemplo, digo, voy 100 a España. ¿Usted a cuál le va?
0: Argentina.
2: Vamos 100 a España. Y estamos en un bar viendo la final. Ya. Y usted se paga las copas. Si ha perdido, no le va a doler. Pero claro. Si gana, igual termina pagando. Tampoco le va a doler.
0: No, es que no, porque es ganancia. Pues no. Imagínese el otro día para el encebollado, no va a sobrar ni para el encebollado. Le llevo a los muchachos a que solo le voy a decir una copita. Y no, pues los muchachos van a llevarse también a comer, vamos por aquí, vamos a comer eso, vamos a comer aquello. Entonces no, al final tienes que poner dinero, o sea, más de la apuesta todavía. ¿Sí o no? ¿Qué opina, Juan?
2: Bueno, o sea, no, sería bueno, yo creo que opinar y decir que esto de...
1: Hay que ser responsables también para apostar y todo por el estilo. Porque es que a veces ahí la gente que se meten ahí y dice, no, voy a ganar. Y cuando salen perdiendo hasta lo que ha pedido prestado para apostar.
2: Es que lo que pasa es que Lau es un super empresario. No, es que tiene 4 empresas por delante, da igual si quiebra una. Ya que le quedan 3.
0: Anda detrás mío. Hacienda, la luz, el agua y el teléfono.
2: Óigalo, para que vea.
0: Oiga, escríbala al WhatsApp, dígale qué número es el WhatsApp para que se lo escriba directamente.
2: ¿A través de cuál? ¿Del WhatsApp de la radio?
0: Claro, obviamente.
2: A través del 610-660-115. Hacemos una porra. Yo creo que el ganador va a tener un super premio. ¿Qué le parece?
0: Claro, sin problema.
2: Yo le doy 3-2. Yo le doy 3 garrotazos.
0: ¿Pero quién va ganando?
2: España. El que gana, pues.
0: No, pues.
2: Le doy 3-2.
0: Dele, mijo, collejo, usted que está más cerca. Obviamente.
2: No, yo le doy 3 a la madre patria, la cual me recogió en sus brazos. Yo le doy 3.
1: Yo también voy con España. De verdad.
2: Pero escuche, no vamos a la ganancia, vamos al resultado. O sea que las personas que participen con nosotros y sea acreedor y diga el resultado que es, va a ser la persona que se lleve. Vamos, pongamos de nuestro bolsillo un platito de comida, ¿qué le parece? Aunque sea uno de esos de 5 en pan bendito. Sí. Ya está.
0: Qué triste.
1: Pan bendito, dice.
0: Pórtese serio.
2: No, vamos a regalar
3: una
2: buena mariscada.
3: ¿Quién va por España?
2: No, primero saludo y buenas tardes.
3: Buenas tardes, mi gente. Buenas tardes a todos. Muchas gracias por la sintonía de hoy. Ya saben, mi gente, no se olviden, todos los viernes de 6 a 10 en la sintonía de los super pelados en la 103.7.
0: Eso, quítele nomás el micrófono al Chichico porque está hablando ya.
3: Habla huevada ya.
2: Empezaste, guapo, para el
0: Señoras y señores, imagínense lo que quiere. Yo pensaba que iba a dar algo bueno y nos viene a decir un plato de 5 euros de pan bendito, por favor. ¿Es en serio?
3: ¿Un pinchito o qué?
0: O sea, por
3: un
0: favor. Pincho
2: de esos 2x5. No. Vamos, yo creo que vamos. ¿Sabe qué? Vamos a hacerlo. Si participan con nosotros todos los oyentes y nos envían hasta las 10 de la noche los resultados y el resultado que sea ganador, le vamos a invitar a comer esta mariscada que le ponen, que le traen con. Con una
0: bolsa,
2: pala.
0: Con una bolsa. Esa bolsota.
2: Con esa bolsota de puro marisco que viene.
0: Eso es.
3: ¿En dónde?
2: Esa idea es americana. Sí. Vamos a invitarle una
0: vez. Y obviamente solo le pagamos a esa persona, pero él podrá llevar a uno, a dos, a tres, claro, al que quiera. Correcto. Simplemente está pagado. Eso ya es cuestión suya. Si usted quiere llevarse a alguien, ese ya es problema suyo. Si quiere ir solo, quiere ir acompañado.
2: Eso es, gracias.
0: Pero importante, no se lo puede llevar. No se puede llevar nada. Tiene que consumirlo todo en ese momento.
3: Se lo come todo ahí.
2: Oiga, y recuerde que es gracias a JV.
3: ¿Ves?
2: Eventos.
0: JV Junior, dice.
2: JV Junior.
0: JB Junior. Ahí estamos dándolo todito.
2: No, sí, ya dejándonos ya de chistes, de tonterías.
1: Ya dijo.
2: Sí, vamos a regalar. Y eso es la mariscada. Esa mariscada de bolsa. La bolsa para llevar y luego la mariscada le damos.
1: Oye, pero ya,
2: No, que sí, o sea, a los amigos que quieran participar con nosotros, amigos, amigas, a través del 610-660-115, que nos dejen su resultado y el que sea ganador será creador. Si son 3-4, pues no nos queda de otra. No nos queda de otra que pagarles a las 3-4 personas que hayan sido acreedores al resultado.
0: Tiene que ser a la primera, porque obviamente recibimos un WhatsApp, recibimos una lista, una hora, entonces esa es la persona que sea. Porque si, imagínense, aciertan 10, pues tenemos que dar los 10. No, va a ser la primera persona de la lista. ¿De acuerdo? Eso es lo suyo, lo ideal.
3: ¿Pero al que acierte o qué?
2: Claro, al que acierte. Sí, al que acierte.
1: A ver el WhatsApp de la radio, 610-660-115. A ver el WhatsApp de la radio, chicos.
2: Al primero
1: que acierte en el...
2: En la porra, que se dice porra.
1: En la porra. En el partido, lo que es España-Argentina, este día domingo, ¿no?
3: ¿Por cuál va usted, Walter?
1: Yo voy por España, 2-1.
0: Señoras y señores, ahí está DJ Walter dando su pronóstico este día.
3: ¿Cuánto le pone usted, Walter?
0: Esta tarde, noche. ¿Cuánto dice?
1: 2-1 España.
0: Perfecto, entonces pierde Argentina, ¿de acuerdo? Vamos apuntándolo, por favor, apúntele.
2: Apúntele por ahí a mí también.
0: Espérese, secretaria, por favor, apúntelo.
1: Por WhatsApp. Se participa por el WhatsApp, El WhatsApp de la radio. Se participa, sí o sí.
3: Usted, chichito, por favor.
0: Es que no sabe. Está diciéndole, mijita, le apuesto eso. Háblese.
3: Será de apostar.
1: Será apostar. ¿Usted por cuál apuesta? ¿Quién gana?
3: Argentina.
1: ¿Gana o pierde?
3: Gana Argentina.
2: ¿Cuánto?
3: 2-0 gana Argentina.
0: 2-0 está muy bien. Por ahí.
2: Yo le doy 3-2.
0: 3-2, gana. Apúntelo, por favor. Espérese, secretaria.
1: No, pero tienes que mandar por el WhatsApp de la radio.
0: Vale. Espérese. Secretaria, apúntelo, por favor, lo que dice nuestro amigo. Let's go, DJ. Dígale cuánto, por favor.
3: 2-0, por favor, secretaria.
0: 2-0, secretaria. Aplaste el play, por favor, que se acabó la música a nuestra secretaria. Eso, apúntelo. 3.7. Vale, está bien. Perfecto, ya la apuntó ya. ¿Quién? Sí, perfecto, ya está. Señoras y señores, se viene el pronóstico de nuestro amigo Chichico DJ.
2: Oiga, yo le doy 3 a España, 2 a Argentina.
0: Está subiendo el marcador.
2: Primer gol, mete Argentina. Luego está 1, Argentina remonta a España y se pone 2-1. Luego Argentina le empata 2-2. Y finalmente termina marcando España, 3-2. ¿No entendió? ¿O le repito?
0: Sí, es que ya nombró 3 goles de Argentina, pero...
2: No, dos.
0: Eso, es que dijo... Sí. Pero vale, le entendimos, le hemos entendido. Secretaria, le entendí. Ni mí.
2: ¡Juanito!
0: No le entendió nada. Secretaria, por favor, apúntelo. ¿Cuánto ha dicho?
2: 3-2. 3 para España, 2 para Argentina.
0: Eso es todo lo que tienen que decir.
1: A ver, desde las 9:20 que hemos tirado hasta las 10 de la noche, el pronóstico ahí. Tiene que mandar por WhatsApp de la radio.
0: Eso, directamente,
1: porque
0: sí.
1: Eso le vamos a hacer un pantallazo y vamos ahí.
0: Y directamente, nos da igual si la mariscada valga 50, 100, da igual lo que valga. Le estamos pagando, simplemente... Lo que queremos es que dé el pronóstico y nos diga, la primera persona que acierte va a ser la primera persona que va a hacerse acreedora. Obviamente le vamos a mandar un WhatsApp y decirle, mira, eres ganador. Entonces, para que lo sepan, que pueden ir con compañía sin problema.
2: Por aquí nuestro oyente 6574 dice, pronóstico de España, 2 España, Argentina 1.
0: Ahí está, muy bien.
2: ¿Cómo lo ve? Así que, secretaria, Juanito.
3: Está complicada la situación. ¿Y usted a cuál le va, DJ
0: Lao? DJ Lao. Bueno, nosotros le damos, señoras y señores, vamos a con Argentina. Obviamente Argentina va a ganar. Vamos a darle 2-1 nada más.
3: ¿Por Argentina en sí o por Messi?
0: Argentina, porque están haciendo bien. No solo Messi, es un gran equipo. Si ustedes se dan cuenta, el pasado campeonato, perdón, el... el partido que jugaron, impresionante, jugaron los muchachos también.
2: Súper impresionante, sí, sí, la
0: partida. Y la selección de España, no tengo ni idea de quiénes son, pero son unos muchachitos que, madre mía, parece que son de TikTok nomás esos muchachos.
1: Pero,
0: ¿no?
1: Si todos son del Barcelona, loco.
0: Es que realmente no sabe. Bueno, yo es lo que les he visto. Vale, vale. Pero es que les he visto que son unos muchachitos, imagínense. Ya no hay como el estilo Iniesta, Carles Puyol. O sea, imagínense, como el marido este que era de la Shakira, ¿cómo se llama? El Piqué. O sea, Xavi. O sea, personas que eran distintas, que daba igual. Por ejemplo, nuestro amigo Puyol. Imagínense, daba igual. Usted no le veía que era pinta de ser un gran deportista. Daba igual, como si le decía que le cambie la bombilla, le cambiaba la bombilla. O como si tenía que jugar al fútbol, jugaba también al fútbol. O sea, gente así, pero ahora son unos muchachos que parece que estuvieran haciendo todo el rato TikTok ahí, tac, tac a la pantalla, por favor.
2: Escuche, de hecho, le he visto yo en este partido, porque la verdad el fútbol soy muy poco.
0: No, y... lo sabemos.
2: Y de hecho he visto una persona que se parece mucho a Puyol, un chavalito joven con el pelo igual, y que no sé si es defensa igual, pero salvó muchas ocasiones.
3: ¿Cucurella o qué?
2: Sí, sí, correcto, el mismo. Sí.
1: Cucurella,
2: sí.
1: Del que se habla todo.
2: Sí, la verdad que muy buen defensa también igual. Yo creo que no sé si a la gente que está detrás del receptor le gusta esto, pero bueno, siempre hay opiniones, ¿no? Para la gente hay gustos para todo, pero
0: nosotros somos un medio de comunicación, simplemente vamos lo que nosotros pensamos y lo que creemos. Obviamente estamos con España, que es donde estamos, nos han acogido, pues obviamente, pero en el fútbol es distinto. Vamos, pues no por ello quiere decir de que no seamos o de que no estemos con España. Sí, lo estamos, pero lastimosamente si tiene que ganar ellos, ganamos, pero nos vamos simplemente por el juego. De ahí, ¿dónde lo vamos a celebrar? Pues en España, querida mía, aquí estamos.
3: Ya, obviamente. Si gana España, viene con la copa acá.
0: La secretaria apuntó.
3: Ya apuntó.
2: Está que apunta, no, y apunta.
1: Tienen,
2: o sea,
1: tienen que mandar por WhatsApp. El WhatsApp de la radio, el 610-660-115, el pronóstico del partido, desde las 9:20 hasta las 10 de la noche, chicos. ¿Eh?
2: Tremenda mariscada que estamos regalando aquí, señores, señoras. Así que recuerda, 610-660-115, para que tú participes con nosotros. Oiga, de hecho por aquí tenemos un mensajito, dice, buenas,
0: apuntado,
2: dice un Brian. Saludo para mi sensei, ¿cuándo será esas verdes? Que me ha tenido muy abandonado, así que Pablito Simbaña, póngase las pilas, que por ahí hay un mariposón. Creo que se acaba de bajar de la carroza, número 7.
0: Bueno, señoras y señores, vamos a continuar con nuestro DJ. Quedan apenas 30 minutos y nos vamos a marchar, lastimosamente. No ha pinchado, Es que no lo han visto, señoras y señores. Les invito a que entren al perfil de DJ Walter Mix. Impresionante, su perilla, que lleva hace años con esa perilla.
2: Y no le crece.
0: Yo creo que se la ha copiado a DJ. Sí le conoce a DJ Taz. Creo que la ha copiado a DJ Taz.
2: Oye, pero no.
1: Comenzaste.
0: No, es cierto, parece eso, ¿no? Ah, ahí le copió a usted. ¿Cuál es más mayor, usted o él?
2: No, escuche, DJ Tal tiene la original, ¿eh? ¿Cómo es chino?
0: Señoras y señores, hace muchísimos años estaba en una gran discoteca y bueno, creo que sigue siendo grande, no lo sé, la verdad. Si funcionará, si no funcionará. Desde hace muchísimos años nos hemos ya apartado del medio de... del disjockeo, también incluso del medio de comunicación, pero lo hacía muy bien nuestro amigo Walter. Solo me acuerdo que decía promoción.
2: Dice, grande de corazón, pero de ojitos pequeños.
0: Ah, para ti la música de Lisandro Mesa. Y esto es para ti.
2: Esto es para ti, mamita.
0: No, Lisandro Mesa. ¿Se acuerda la canción, por favor, de Lisandro Mesa?
2: A ver, dígale, cántela un poquito.
0: La de Lisandro Mesa, ¿se acuerda?
2: ¿Cuál? Yo no sé cuál es, Dios, tiene la
0: y esto es para ti, chino.
1: Me voy a alejar
2: 21 con 33, amigos y amigas. Vamos, seguimos con buena música a través de la 103.7. Él es DJ Let's Go, así que vamos, chavales.

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1: 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No, hombre, muchachos.
2: 22:00, amigos, amigas. Ni un minuto más, ni un minuto menos. La verdad que ha sido un placer. Un placer máximo tener aquí a viejos colegas, a viejos compañeros de lo que es hacer la radio, hacer bonito este medio de comunicación, este trabajo, ¿sí o no, chicos? Walter, nos tenemos que marchar. Esteban, DJ, let's go. Nos tenemos que ir.
3: Estamos de viernes, viernes social. Como se puede decir, viernes social, ¿no? En esta tarde, ¿no?
2: Salud, viernes, viernes de parilla. Viernes de parilla.
4: Es lo más triste, la verdad. Ya.
3: Pero estábamos calentando.
4: Sí, sí.
3: Calentando el party, ¿sí o no?
4: Solo que la gente ya pide más, pero ya no se puede.
2: La verdad que ha sido un día especial, espectacular, la verdad, porque la buena compañía que hemos tenido este fin de semana Ha sido súper. Como usted lo sabe decir, Walter, ha sido Chachi Piruli.
3: Claro que sí, el día de hoy le teníamos a DJ Lao por acá, por los estudios. Es un gusto y un placer haber estado con él, compartiendo nuestras anécdotas, nuestras jodas, lo que hacemos cada fin de semana, de verdad, chicos. Y estar a través de todos ustedes compartiendo al otro lado la música y todo por el estilo, de verdad. Porque hemos llegado a la recta finalísima y pues nos estaremos viendo la próxima semana. Un gusto y un placer conmigo, chicos. Nos vemos la próxima semana. No te olvides, a partir de las 6 de la tarde hasta las 10 de la noche.
2: La programación.
3: De 6 de la tarde a las 10 de la noche.
2: En la programación de los super pelados. La nueva generación del Mix. Esteban, DJ, let's go.
4: Así es, mi gente. Un gustazo, ¿no? Tenerle a DJ Lao por aquí. Hay personas y personas, ¿no? Que vamos conociendo en este mundo. Pero nada, yo agradecido con ustedes. Y nada, agradecerles cada viernes que me tienen por aquí. Y también dedicarle unas palabritas a mi novia que mañana está de cumpleaños.
3: Oye.
4: Mañana.
2: Espera.
4: Bueno.
3: Tirémosle la canción.
2: Espera.
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3: Pero diga, ¿cómo se llama la cumpleañera, pues?
4: Se llama Jocelyn. El día de mañana cumple otro añito más de vida, otra vuelta al sol. Y pues nada, mi amorcito, sé que estás aquí en sintonía, escuchándome, y sé que nunca me vas a dejar morir. Que tengas un feliz cumpleaños. Bueno, adelantado, ¿no? Pero yo sé que el festejo viene desde hoy que te voy a ver.
2: Oye, como dice DJ Let's Go, dice que espera que no le deje en visto.
3: Oh, felicidades para
4: Jocelyn,
3: que siga cumpliendo muchísimos más años desde los estudios de Ecuachiri, desde Madrid, España. Felicidades, Jocelyn, que sigas cumpliendo muchos y muchos años más.
2: La verdad que desde aquí, desde la cabina de la 103.7, mandarle un súper saludo aquí a nuestra amiga Jocelyn, la verdad, la esposa de nuestro querido DJ Let's Go. La verdad que para mí, el conocido, es una muchacha estupenda, es una muchacha que le sabe llevar por el buen camino a mi colega, o sea que más felicidades que para ella no pueden haber. Desde aquí, desde la cabina de la 103.7, envíale ese súper saludo inmenso, ese puñado de besos, ese ramo inmenso de abrazos también, ese cariño inmenso que le brindamos también aquí a través de la 103.7. Oiga, decirle que siga cumpliendo muchos años más, que su maridito le quiere mucho, que su maridito

0: Bueno, amigos, amigas, 22.04, de mi parte decirles que ha sido un placer súper inmenso estar estas cuatro horitas compartiendo buena música, buena vibra y darte lo que a ti te gusta, esa buena energía a través de tu dial favorito, a través de la 103.7. Mi nombre es Diego Alexander, el Chichico DJ. Se despide hasta la semana que viene de mi parte. Un besito a las chicas y un apretón de mano a los colegas. Así que besitos, chicos y chicas, venga. Chao, chao.
1: Chao, mi gente.
2: Nos vemos.
1: Nos vemos.

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